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1: Buenos días, están escuchando las noticias del día 21 de mayo de 2026 preparadas por María Mangová.
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1: El presidente se reúne con Martin Schulz para abordar cuestiones relacionadas con la Unión Europea. Pellegrini destaca la importancia de la adhesión de Albania a la Unión Europea. Las opiniones sobre la resolución del Parlamento Europeo sobre el Estado de Derecho en Eslovaquia difieren. El presidente eslovaco Peter Pellegrini se reunió el miércoles en el Palacio Presidencial con el expresidente del Parlamento Europeo y director de la Fundación Friedrich Ebert Stiftung, Martin Schulz. El tema principal de la conversación fueron cuestiones relacionadas con la Unión Europea y su funcionamiento actual y futuro. Ambos coincidieron en que la Unión Europea debe ser más eficaz y ágil en su funcionamiento. El mandatario eslovaco señaló que los Estados miembros más pequeños necesitan, sin embargo, tener confianza y garantías justas, y que las reformas de la Unión Europea deben reforzar la unidad y no crear una nueva brecha entre los estados grandes y los pequeños. El jefe de Estado eslovaco Peter Pellegrini destacó la importancia de la adhesión de Albania a la Unión Europea, al mismo tiempo que expresaba el apoyo de nuestro país a esos esfuerzos. Así lo destacó durante una rueda de prensa conjunta con el presidente albanés Bajram Begay, quien viajó de visita a Eslovaquia. Begay agradeció a Eslovaquia su apoyo y recordó la importancia de mejorar la cooperación entre los países. Begay se reunió también con el presidente del Parlamento, Richard Draghi, y con el jefe del gobierno, Robert Fico. La cooperación económica es nuestra máxima prioridad. El volumen de comercio mutuo crece continuamente y vemos oportunidades, sobre todo en los sectores de la energía, las infraestructuras, la digitalización, la gestión de residuos y el turismo, señaló Fico, agregando que además existe un gran potencial de cooperación en la industria de defensa. Un paso importante para reforzar la cooperación económica bilateral fue la firma del acuerdo para evitar la doble imposición y la evasión fiscal que entró en vigor en abril de 2024. También el número de turistas eslovacos que eligen Albania como destino de vacaciones ha ido aumentando en los últimos años. El Parlamento Europeo instó el miércoles en una resolución a la Comisión Europea a que evalúe una posible violación grave de los valores fundamentales de la Unión Europea por parte del gobierno eslovaco. Aunque ningún eurodiputado eslovaco apoyó la resolución, sus opiniones al respecto son diversas. De entre los eurodiputados eslovacos, todos votaron en contra, salvo los de Eslovaquia Progresista, que no participaron en la votación. La resolución del Parlamento Europeo sobre la situación del Estado de Derecho, la democracia y los derechos fundamentales en Eslovaquia no se ajusta a la realidad y no tiene efectos jurídicos para la República Eslovaca. Así se expresó el ministro de Asuntos Exteriores, Juraj Blanár, destacando que el gobierno eslovaco tiene una opinión diferente sobre el funcionamiento de la Unión, la migración, los medios de comunicación o la política exterior. Blanár, sin embargo, no considera que eso sea motivo para dar lecciones a Eslovaquia sobre democracia y Estado de Derecho. En lugar de aprobar este tipo de resoluciones, en su opinión, el Parlamento Europeo debería empezar a ocuparse de los problemas reales de los ciudadanos europeos, la pérdida de competitividad y las amenazas energéticas o de seguridad.
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1: Las relaciones entre Eslovaquia y España se mantienen desde hace tiempo a un nivel muy satisfactorio y la cooperación mutua y el diálogo político siguen desarrollándose con éxito. Así lo ha confirmado el secretario de Estado del Ministerio de Asuntos Exteriores, Marek Eštok, quien el martes se reunió con su homólogo del Reino de España, Fernando Sampedro. Un tema importante fueron los preparativos del futuro marco financiero plurianual de la Unión Europea para el periodo 2028-2034. El debate se centró principalmente en la necesidad de mantener una política de cohesión sólida como uno de los principales instrumentos para impulsar el crecimiento económico y reducir las disparidades regionales. Valoramos mucho la estrecha colaboración entre Eslovaquia y España en el seno del Grupo de los Amigos de la Cohesión. Consideramos que la actuación conjunta es importante para impulsar una política de cohesión ambiciosa y suficientemente financiada, confirmó Stock. Los socios debatieron también sobre otros temas de actualidad en Europa, como la migración irregular, la ampliación de la Unión, la seguridad energética y la competitividad de la industria europea. Debemos proteger activamente la competitividad del sector del automóvil, que es de importancia estratégica tanto para Eslovaquia como para toda la Unión Europea, y al mismo tiempo apoyar a los fabricantes nacionales. Es imprescindible garantizar un acceso estable a la energía, a las materias primas críticas y a los minerales raros de los que depende el futuro desarrollo de la industria, subrayó Marek Stock. España es el 14º socio comercial más importante de Eslovaquia y el volumen del comercio bilateral alcanza aproximadamente los 4.600 millones de euros, mientras que la parte eslovaca registra desde hace tiempo una balanza comercial positiva. En Eslovaquia operan aproximadamente 60 empresas españolas con inversiones que superan los 518 millones de euros, principalmente en los sectores de la industria automovilística, la construcción y la energía.
2: Hola y muy buenos días, estimados radiofonistas y aficionados de la Onda Corta en uno de los programas regulares de nuestra estación radial RSI. Las transmisiones de su emisora favorita, Radio Eslovaquia Internacional, también hoy continúan con nuestro programa regular de los jueves, que contiene esta vez un tema regular de nuestro archivo y un tema relacionado con la igualdad retributiva entre mujeres y hombres en nuestro país. En la primera parte de nuestra transmisión de hoy, les repetiremos una de las últimas ediciones de nuestro programa dominical regular, titulado como Cartas de los Oyentes, dedicado especialmente a ustedes, nuestros estimados compañeros y radioescuchas. Y en la segunda y última parte de nuestra transmisión de hoy, les hablaremos sobre la igualdad de género en el mercado laboral eslovaco, esta vez con Martina Novotná, fundadora de la Asociación Civil Eslovaca Akčné ženy, Mujeres en Acción. Pónganse cómodos, que el programa comienza bajo esta línea.
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3: Y a continuación pasemos a la lectura de las cartas postales y correos electrónicos que han llegado estos últimos días a nuestras manos. Comencemos en primer lugar con una carta que nos llega vía electrónica. Desde la ciudad de Valladolid, en España, nos escribe nuestro asiduo oyente Juan Carlos Pérez Montero, que además de su misiva, nos envía un informe de recepción y una bonita fotografía de un rincón de su ciudad. Veamos pues qué nos dice nuestro amigo Juan Carlos en su carta desde Valladolid, España.
1: Queridos amigos, un afectuoso saludo desde Valladolid. Como siempre, me alegra mucho sentarme a escribiros unas líneas y seguir manteniendo este contacto tan cercano que hemos ido construyendo con el paso del tiempo. Espero que todo vaya bien por allí y que la emisora continúe con su actividad con normalidad. Desde aquí sigo acompañándoos siempre que puedo, disfrutando de vuestra programación y de esa sensación tan especial que tiene la radio en onda corta, que hace que la distancia desaparezca por unos momentos. Por aquí el mes de abril ha sido tranquilo, sin grandes novedades, pero con ese encanto de la rutina que a veces también se agradece. La primavera ya se nota en Valladolid, con días más largos, mejor tiempo y un ambiente que invita a salir un poco más y disfrutar de las pequeñas cosas. En lo personal, sigo en una etapa bonita, compartiendo tiempo con mi amigo y su grupo y construyendo poco a poco algo especial. Todo va con calma, pero con buenas sensaciones, que al final es lo importante. De cara al verano hay planes que me hacen ilusión. Quizá pueda viajar con este amigo a la costa de Cantabria, a un apartamento que tiene allí. Aún no es seguro, pero la idea ya anima y apetece mucho. Gracias, como siempre, por seguir estando allí y por el trabajo que hacéis. Para quienes estamos al otro lado, vuestra señal significa mucho más que un simple programa de radio. Un fuerte abrazo desde España y hasta la próxima. Juan Carlos Pérez Montero, Valladolid, España.
3: Apreciado amigo Juan Carlos, recibe un cordial y afectuoso saludo desde nuestra emisora Radio Eslovaquia, desde donde te agradecemos tus palabras tan cercanas desde Valladolid. Nos alegra saber que sigues disfrutando de la programación y de esa magia de la onda corta que hace que las distancias se reduzcan hasta la nimiedad. Por aquí todo continúa con normalidad. Abril ha sido tranquilo, con la bonita primavera que ya llega y por nuestra parte trabajando para mantener esa señal que te acompaña en tu escucha. También nos alegra saber que estás en una etapa personal ilusionante, compartiendo tiempo con ese amigo y su grupo. El posible viaje a la costa de Cantabria suena a un plan estupendo. Ojalá se concrete y lo disfrutes mucho. Seguro que nos relatarás si se concreta. Se agradecemos de verdad tu fidelidad y el valor que das a nuestro trabajo, que nos motiva a seguir cada día con el mismo. Querido Juan Carlos, recibe un cordial saludo a todos los miembros de la redacción y que sea hasta tu próxima carta o informe de recepción. Hasta pronto. Y bien, prosigamos ahora con otra carta que nos ha llegado también por correo electrónico. En este caso, quien nos escribe es nuestro estimado oyente Enrique Sambataro, que lo hace desde Buenos Aires, en Argentina, y desde donde nos envía su respuesta a la nueva ronda del concurso, que acompaña evidentemente de unas amables líneas que leeremos a continuación. Veamos, María, ¿qué nos dice nuestro apreciado amigo Enrique en su carta?
1: Ahojte, mili priatel, mi RSI. Po španielsky, espero que al recibo de este email todos ustedes se encuentren muy bien. Primero que nada, quiero comentarles que estoy muy feliz de haber ganado la estadía en el balneario de Trenčianske Teplice. Como les comentara en correos anteriores, espero para mitad de año estar ya jubilado. Entonces, y a modo de regreso de esta etapa de mi vida laboral, tenía planificado un viaje más tranquilo tanto a Eslovaquia como a Italia. Entre tantas otras motivaciones está la de poder ejercitar y tratar de mejorar mi eslovaco, ya que no hay mejor aprendizaje que aquel que se practica in situ. Así que vuestro regalo de esta estadía, la cual espero efectivizar en octubre, ha terminado de decidir mi viaje allí. Gracias a Laya y María por vuestros mensajes en la programación de este fin de semana. Sin duda que pasaré a visitarlos en la pirámide invertida. En mi viaje del año pasado fue lo único que me quedó pendiente y les puedo asegurar que lo lamenté muchísimo. Todos vuestros programas me están ayudando a planificar mi nueva estadía allí. En realidad, si hiciera caso a mis deseos producto de ellos, necesitaría un año de travesía por allí. Pero ello es materialmente imposible para mí. A modo de ejemplo, y solo por citar uno, la ruta gótica suena muy interesante. Este sin duda lo recorreré. Independientemente de estos temas, vuestro programa acerca de la tragedia de Chernobyl me trajo el recuerdo de mi visita a Kiev en el año 2019, ciudad por aquel entonces preciosa. Digo por aquel entonces ya que no quiero imaginar cómo estará luego de más de 3 años de guerra. Una pena. Pero volviendo al tema de la catástrofe, recuerdo que se organizaban excursiones para visitar esta ciudad, algo realmente incomprensible para mí. Independientemente del riesgo de exponerse a un lugar con una carga residual radioactiva importante, es difícil entender qué es lo que puede tener de atractivo de ver en un lugar así. Pero bueno, como bien resalta el dicho, sobre gustos no hay nada escrito. Por último, como es ya costumbre y una buena excusa para mí de poder mantener al menos un contacto mensual con ustedes, paso a responder a la ronda de este mes. Bueno, queridos amigos, va siendo hora de despedirme. Reciban como siempre un cálido y afectuoso saludo de su fiel radio oyente, Enrique Sambataro, Buenos Aires, Argentina.
3: Querido amigo Enrique, recibe un cordial saludo desde la emisora y muchas gracias por tu carta tan completa y cercana. Nos alegra muchísimo que hayas ganado la estancia a Trenčianske Teplice y que este premio te sirva como impulso para tu próximo viaje. También nos parece estupendo que estés ya preparando tu jubilación con planes de viaje por Eslovaquia e Italia y con ese interés por mejorar tu eslovaco in situ, como tú mismo dices. Por experiencia propia puedo decirte que es la mejor manera. Evidentemente, tomamos nota de tus intenciones de visitar, esta vez sí, la pirámide invertida, donde estaremos encantados de recibirte cuando vengas. Mientras tanto, nos alegra saber que los programas te ayudan a planificar tu estancia y que, por ejemplo, la ruta gótica te resulte especialmente atractiva. Sobre Chernobyl compartimos todas tus reflexiones. No podemos dejar de pensar cómo podía haber sido todo aquello, evidentemente con los cambios que el paso del tiempo y las situaciones vividas provocan. Sobre las controvertidas visitas o ese turismo de destrucción, no hay más que decir. A mi entender, es exactamente como lo describes. Gracias, Enrique, por tu fidelidad, por tu participación en la ronda mensual del concurso y por mantener este contacto tan constante con nosotros. Un fuerte abrazo y hasta tu próxima escucha y carta. Nuestros mejores deseos también para ti. Hasta pronto. Y bien, si la primera carta llegaba desde España y la segunda desde América, volvemos al Reino de España en esta tercera. Aunque en este caso desde otra comunidad, Aragón. Desde allí, concretamente desde la población de Utebo, en la provincia de Zaragoza, nos escribe nuestro asiduo y joven oyente, Eric Oliván Oroz, que nos envió un informe de recepción y a quien, después de leer y responder a su interesante y bonita carta, le enviaremos con mucho gusto la QSL. Oigamos, pues, ¿qué nos cuenta Eric en su carta de hoy?
1: A la atención del equipo de Radio Eslovaquia Internacional WRMI, estimados señores y señoras, mi nombre es Eric, tengo 11 años y les escribo desde Utebo, Zaragoza, España. Soy un entusiasta de la radio muy activa y ganador del primer puesto en el World SWL Contest. Y me hace mucha ilusión enviarles mi informe de recepción del 5 de mayo de 2026. Sintonice su programa en español en la frecuencia de 5.010 kHz a la media hora después de medianoche. Para esta escucha utilicé un Kiwi SDR situado en Florida, Estados Unidos, y la señal fue perfecta, como si estuvieran aquí mismo. También grabé el programa completo. Estoy en horario escolar y se suponía que me tenía que dormir a las 22 horas de España, pero quería escuchar RSI. Esta fue mi grabación. Tiene mala calidad, pero como comprenderéis, no tenía los recursos suficientes para grabar sin despertar a mis padres y que me echen la bronca. Esta es la grabación. Curiosidades de Eslovaquia que me han chocado mucho. Como me encanta buscar datos curiosos, he encontrado estos sobre su país. El corazón de Europa. Dicen que el centro geográfico de Europa está en Eslovaquia, cerca de un pueblo llamado Kremnické Bane. Es genial ser el centro de todo. Castillos por todas partes. Me he quedado boquiabierto al leer que tienen casi 200 castillos y cientos de ruinas. Es el país con más castillos por persona del mundo. Cuna de genios. He descubierto que el inventor del paracaídas moderno, Stefan Banić, era eslovaco. Gracias a él se han salvado muchas vidas. Una petición muy especial y sincera. Me encanta coleccionar recuerdos de las emisoras que escucho. Recientemente recibí una QSL firmada por mi locutor favorito, Iker Izquierdo, de Radio Taiwán Internacional, y que también es español. Me encantaría ser amigo también de Radio Eslovaquia. Como coleccionista apasionado, les pido por favor tarjetas QSL actuales y antiguas. Si fuera posible, envíenme su QSL actual y también algunas de sus QSLs más antiguas que tengan en sus archivos. Tengo muchísima ilusión por recibir su respuesta. Me haría el niño más feliz del mundo. 73 y muchas gracias por su excelente programa. Eric Oliván Oroz, Utebo, Zaragoza, España.
3: Querido Eric, recibe un cordial saludo de todo el equipo de Radio Eslovaquia Internacional y muchas gracias por tu completo informe de recepción. También nos alegra ver cómo sigues nuestros programas con tanto detalle, con curiosidad por los contenidos culturales e históricos. Muy interesantes las curiosidades sobre Eslovaquia que has investigado. Se nota tu pasión por la radio y el diexismo y esperamos que con ella crezca tu pasión por nuestro país también. Evidentemente, desde aquí te enviamos nuestra enhorabuena por ese primer puesto en el World Contest, un logro importante donde los haya. Respecto a las QSL, con gusto te enviaremos nuestra tarjeta actual, aunque el material antiguo de archivo del que disponemos sea muy limitado. Intentaremos también incluir algún otro material de otro tipo si está disponible, aunque lamentablemente no puedo asegurártelo, ya que todo se reserva para los concursos, dadas las actuales políticas de limitación presupuestaria de las emisoras de onda corta, de las que la nuestra no es una excepción. Te animamos a seguir disfrutando la escucha, siempre con ese entusiasmo y espíritu investigador. Eric, recibe un fuerte abrazo, cordiales saludos y muchos 73 desde la emisora. Por cierto, esperamos que tus padres no te echen ninguna bronca por escucharnos hasta tan tarde. Bien, sigamos adelante con la correspondencia recibida. Para este cuarto remitente de hoy, seguimos en España y también seguimos en Aragón, pero esta vez en su capital, en Zaragoza. Desde allí nos envía una breve carta, esta vez nuestro asiduo oyente Juan Carlos Gil Monjío, para anunciarnos una buena noticia para él y para nosotros. Así, veamos pues qué nos cuenta hoy Juan Carlos desde Zaragoza.
1: Hola amigos de Radio Eslovaquia Internacional, soy Juan Carlos Gil, uno de vuestros oyentes de Zaragoza. Os escribo para dar las gracias por el regalo que he recibido. El cartero nos lo entregó ayer y ha sido una gran alegría para toda la familia. Seguro que hacemos un gran uso de las camisetas y calcetines y los lucimos con orgullo. Recibid mi más cordial saludo. Os reitero mi agradecimiento. Juan Carlos Gil, Zaragoza, España.
3: Querido Juan Carlos, recibe un cordial saludo desde el equipo de Radio Eslovaquia Internacional, desde donde agradecemos tu mensaje y aviso de recepción del envío. Nos alegra muchísimo saber que el mismo ha llegado correctamente y que lo habéis recibido con tanta ilusión en tu familia. Esperamos que disfrutéis de las camisetas y los calcetines y que los llevéis con orgullo en vuestra misma ciudad. Como siempre, no nos queda más que agradecerte de todo corazón tu fidelidad y tus palabras de apoyo y agradecimiento. Recibe, apreciado Juan Carlos, un fuerte abrazo desde la redacción y esperamos que sea de nuevo. Hasta bien pronto. Hasta tu próxima escucha.
2: Tal y como destaca la Asociación Civil Eslovaca Action Jenny Mujeres en Acción, las tareas domésticas, la carrera profesional, la remuneración, la dirección de equipos y especialmente la igualdad de género influyen en nuestras vidas diarias más de lo que solemos admitir normalmente. Según los resultados de una de las encuestas más recientes de la agencia de sondeos de opinión pública TUMUS para la organización Mujeres en Acción, se confirma que la igualdad entre hombres y mujeres sigue siendo un problema también en nuestra sociedad. Según la misma organización, la igualdad comienza en el hogar, continúa en el trabajo y termina en el momento en el que se deja de hablar sobre ella. La nueva directiva de la Unión Europea, introducida también en nuestro sistema legal sobre transparencia salarial, obliga a las empresas que operan en el mercado comunitario a garantizar la igualdad retributiva entre hombres y mujeres por un trabajo de igual valor. Según las estadísticas más recientes presentadas por la Oficina de Estadísticas de la República Eslovaca, la brecha salarial de género tampoco desaparece en nuestro país y los hombres, en cifras medias, cobran una quinta parte más que las mujeres. Los mismos números revelan que la brecha salarial depende también de una profesión concreta o de la formación alcanzada. Para acercarles aún más este tema en nuestro país, nuestra colega Alena Hañová entrevistó a Martina Novotná, fundadora de la Asociación Civil Eslovaca Action Jenny Mujeres en Acción. ¿En qué consiste la implementación de la nueva directiva comunitaria sobre transparencia salarial en la práctica? ¿Cómo podría ayudarnos en la lucha por la igualdad de género en el ámbito de los sueldos?
1: La nueva directiva comunitaria sobre transparencia salarial en la práctica debería ser implementada en nuestro marco legal antes del mes de junio del año en curso. La regla esencial de la mencionada directiva obliga a las empresas a hacer informes regulares de si pagan de manera justa a sus empleados y empleadas, si les pagan los mismos sueldos a hombres y mujeres en sus distintos empleos. Las empresas luego enviarán dichos informes a un órgano estatal competente en el asunto, que luego comparará y presentará sus resultados para que todo el mundo sepa cómo está la cosa. Incluso algunas compañías en Eslovaquia, mayoritariamente extranjeras, ya lo hacen, porque ya tienen ese ejemplo inspirador de la práctica de que cuando funciona un sistema justo, los empleados se sienten más seguros, afirman que trabajan en un ambiente laboral íntegro y resaltan que este tipo de ambiente laboral les sirve de inspiración y que pueden trabajar en un puesto de empleo donde no hay espacio para la discriminación.
2: ¿Quién sería el encargado de hacer cumplir dicha directiva en la práctica?
1: En realidad todo depende de todos nosotros. Obviamente, en primer lugar, todo comienza por los empleadores, quienes tienen que implementar esta ley para que todo funcione de manera transparente y de esa manera se comuniquen abiertamente hacia afuera y con sus empleados. Por otro lado, depende de cada uno de nosotros si elegimos las empresas que lo hacen todo de manera más justa. Obviamente, todo el mundo puede tomárselo de manera más activa desde su propio punto de vista. Nosotros apoyamos a las mujeres para que alcen sus voces, pidan, por ejemplo, una subida salarial o negocien más con su empleador. quizás se trate también de una de las posibilidades para mejorar este ambiente y hacerlo más justo. Naturalmente, para el futuro deseamos una sociedad lo más perfecta posible para no estar obligadas a luchar por condiciones justas y para que así la justicia salarial forme parte natural de nuestra sociedad.
2: ¿Cómo es posible que en el siglo XXI sigamos hablando de la desigualdad salarial entre hombres y mujeres?
4: Výborná otázka, to sa pýtame všetci.
1: Una pregunta excelente. Todas la formulamos de la misma manera. Según los resultados de los sondeos realizados durante los últimos 3 años entre eslovacos y eslovacas, de cómo ellos mismos perciben esta situación, las cifras no han cambiado mucho. La desigualdad sigue existiendo tanto en nuestro país como en el extranjero. Intentamos inspirarnos y formulamos la misma pregunta también en otros países como Estados Unidos o Nueva Zelanda. Una de las cosas más importantes consiste en seguir abriendo este tema. Y cuanto más hablemos de este tema e involucremos en ello también a los hombres, ellos luego más frecuentemente transmitirán estas informaciones a otros hombres. Así la situación mejorará y todos nos sentiremos mejor en esta sociedad.
2: Usted, como fundadora de la Asociación Civil Akčné ženy, Mujeres en Acción, ¿qué ha logrado alcanzar con su organización a este respecto?
1: Yo estoy muy orgullosa de que cada año logremos extender nuestro impacto en este tema en todo el país. Por ejemplo, aumentamos el número de mujeres que salen del anonimato. En la población eslovaca registramos 1,2 millones de mujeres en edad laboral activa. De esta cantidad de mujeres, ya sabemos que unas 300.000 quieren ser mujeres en acción, quieren realizarse y hacer pasos para aportar algo a este cambio social. Además, las mismas mujeres quieren hablar en voz alta sobre sus condiciones laborales, quieren emprender o realizar pasos en sus respectivas carreras profesionales. Esta realidad sigue siendo algo extraordinario, ya que de todas las empresas que registramos en nuestro país, solamente un tercio de ellas fueron fundadas por mujeres. El resto, es decir, 2/3 de nuestras compañías, siguen siendo fundadas por hombres. El número de mujeres empresarias es bajo, pero sigue al alza, lo que resulta ser una tendencia excelente.
2: Queridos amigos y fieles radioyentes, estamos llegando a los últimos segundos del programa de hoy. Espero que los temas elegidos y todo el programa les hayan gustado. Desde la cabina de sonido les saludan el técnico de sonido Abdul Ghani Arut, el asesor musical Radomir Meša y desde el micrófono su redactor Peter Sabacek. Mañana les acompañará Ilaius de Gavna y Torres en su programa regular de los viernes. Que tengan un feliz día y hasta la próxima.

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1: Buenos días, están escuchando las noticias del día 21 de mayo de 2026 preparadas por María Mangová.
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1: El presidente se reúne con Martin Schulz para abordar cuestiones relacionadas con la Unión Europea. Pellegrini destaca la importancia de la adhesión de Albania a la Unión Europea. Las opiniones sobre la resolución del Parlamento Europeo sobre el Estado de Derecho en Eslovaquia difieren. El presidente eslovaco Peter Pellegrini se reunió el miércoles en el Palacio Presidencial con el expresidente del Parlamento Europeo y director de la Fundación Friedrich Ebert Stiftung, Martin Schulz. El tema principal de la conversación fueron cuestiones relacionadas con la Unión Europea y su funcionamiento actual y futuro. Ambos coincidieron en que la Unión Europea debe ser más eficaz y ágil en su funcionamiento. El mandatario eslovaco señaló que los Estados miembros más pequeños necesitan, sin embargo, tener confianza y garantías justas, y que las reformas de la Unión Europea deben reforzar la unidad y no crear una nueva brecha entre los estados grandes y los pequeños. El jefe de Estado eslovaco Peter Pellegrini destacó la importancia de la adhesión de Albania a la Unión Europea, al mismo tiempo que expresaba el apoyo de nuestro país a esos esfuerzos. Así lo destacó durante una rueda de prensa conjunta con el presidente albanés Bajram Begay, quien viajó de visita a Eslovaquia. Begay agradeció a Eslovaquia su apoyo y recordó la importancia de mejorar la cooperación entre los países. Begay se reunió también con el presidente del Parlamento, Richard Draghi, y con el jefe del gobierno, Robert Fico. La cooperación económica es nuestra máxima prioridad. El volumen de comercio mutuo crece continuamente y vemos oportunidades, sobre todo en los sectores de la energía, las infraestructuras, la digitalización, la gestión de residuos y el turismo, señaló Fico, agregando que además existe un gran potencial de cooperación en la industria de defensa. Un paso importante para reforzar la cooperación económica bilateral fue la firma del acuerdo para evitar la doble imposición y la evasión fiscal que entró en vigor en abril de 2024. También el número de turistas eslovacos que eligen Albania como destino de vacaciones ha ido aumentando en los últimos años. El Parlamento Europeo instó el miércoles en una resolución a la Comisión Europea a que evalúe una posible violación grave de los valores fundamentales de la Unión Europea por parte del gobierno eslovaco. Aunque ningún eurodiputado eslovaco apoyó la resolución, sus opiniones al respecto son diversas. De entre los eurodiputados eslovacos, todos votaron en contra, salvo los de Eslovaquia Progresista, que no participaron en la votación. La resolución del Parlamento Europeo sobre la situación del Estado de Derecho, la democracia y los derechos fundamentales en Eslovaquia no se ajusta a la realidad y no tiene efectos jurídicos para la República Eslovaca. Así se expresó el ministro de Asuntos Exteriores, Juraj Blanár, destacando que el gobierno eslovaco tiene una opinión diferente sobre el funcionamiento de la Unión, la migración, los medios de comunicación o la política exterior. Blanár, sin embargo, no considera que eso sea motivo para dar lecciones a Eslovaquia sobre democracia y Estado de Derecho. En lugar de aprobar este tipo de resoluciones, en su opinión, el Parlamento Europeo debería empezar a ocuparse de los problemas reales de los ciudadanos europeos, la pérdida de competitividad y las amenazas energéticas o de seguridad.
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1: Las relaciones entre Eslovaquia y España se mantienen desde hace tiempo a un nivel muy satisfactorio y la cooperación mutua y el diálogo político siguen desarrollándose con éxito. Así lo ha confirmado el secretario de Estado del Ministerio de Asuntos Exteriores, Marek Eštok, quien el martes se reunió con su homólogo del Reino de España, Fernando Sampedro. Un tema importante fueron los preparativos del futuro marco financiero plurianual de la Unión Europea para el periodo 2028-2034. El debate se centró principalmente en la necesidad de mantener una política de cohesión sólida como uno de los principales instrumentos para impulsar el crecimiento económico y reducir las disparidades regionales. Valoramos mucho la estrecha colaboración entre Eslovaquia y España en el seno del Grupo de los Amigos de la Cohesión. Consideramos que la actuación conjunta es importante para impulsar una política de cohesión ambiciosa y suficientemente financiada, confirmó Stock. Los socios debatieron también sobre otros temas de actualidad en Europa, como la migración irregular, la ampliación de la Unión, la seguridad energética y la competitividad de la industria europea. Debemos proteger activamente la competitividad del sector del automóvil, que es de importancia estratégica tanto para Eslovaquia como para toda la Unión Europea, y al mismo tiempo apoyar a los fabricantes nacionales. Es imprescindible garantizar un acceso estable a la energía, a las materias primas críticas y a los minerales raros de los que depende el futuro desarrollo de la industria, subrayó Marek Stock. España es el 14º socio comercial más importante de Eslovaquia y el volumen del comercio bilateral alcanza aproximadamente los 4.600 millones de euros, mientras que la parte eslovaca registra desde hace tiempo una balanza comercial positiva. En Eslovaquia operan aproximadamente 60 empresas españolas con inversiones que superan los 518 millones de euros, principalmente en los sectores de la industria automovilística, la construcción y la energía.
2: Hola y muy buenos días, estimados radiofonistas y aficionados de la Onda Corta en uno de los programas regulares de nuestra estación radial RSI. Las transmisiones de su emisora favorita, Radio Eslovaquia Internacional, también hoy continúan con nuestro programa regular de los jueves, que contiene esta vez un tema regular de nuestro archivo y un tema relacionado con la igualdad retributiva entre mujeres y hombres en nuestro país. En la primera parte de nuestra transmisión de hoy, les repetiremos una de las últimas ediciones de nuestro programa dominical regular, titulado como Cartas de los Oyentes, dedicado especialmente a ustedes, nuestros estimados compañeros y radioescuchas. Y en la segunda y última parte de nuestra transmisión de hoy, les hablaremos sobre la igualdad de género en el mercado laboral eslovaco, esta vez con Martina Novotná, fundadora de la Asociación Civil Eslovaca Akcione Ženy, Mujeres en Acción. Pónganse cómodos, que el programa comienza bajo esta línea.
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3: Y a continuación pasemos a la lectura de las cartas postales y correos electrónicos que han llegado estos últimos días a nuestras manos. Comencemos en primer lugar con una carta que nos llega vía electrónica. Desde la ciudad de Valladolid, en España, nos escribe nuestro asiduo oyente Juan Carlos Pérez Montero, que además de su misiva, nos envía un informe de recepción y una bonita fotografía de un rincón de su ciudad. Veamos pues qué nos dice nuestro amigo Juan Carlos en su carta desde Valladolid, España.
1: Queridos amigos, un afectuoso saludo desde Valladolid. Como siempre, me alegra mucho sentarme a escribiros unas líneas y seguir manteniendo este contacto tan cercano que hemos ido construyendo con el paso del tiempo. Espero que todo vaya bien por allí y que la emisora continúe con su actividad con normalidad. Desde aquí sigo acompañándoos siempre que puedo, disfrutando de vuestra programación y de esa sensación tan especial que tiene la radio en onda corta, que hace que la distancia desaparezca por unos momentos. Por aquí el mes de abril ha sido tranquilo, sin grandes novedades, pero con ese encanto de la rutina que a veces también se agradece. La primavera ya se nota en Valladolid, con días más largos, mejor tiempo y un ambiente que invita a salir un poco más y disfrutar de las pequeñas cosas. En lo personal, sigo en una etapa bonita, compartiendo tiempo con mi amigo y su grupo y construyendo poco a poco algo especial. Todo va con calma, pero con buenas sensaciones, que al final es lo importante. De cara al verano hay planes que me hacen ilusión. Quizá pueda viajar con este amigo a la costa de Cantabria, a un apartamento que tiene allí. Aún no es seguro, pero la idea ya anima y apetece mucho. Gracias, como siempre, por seguir estando allí y por el trabajo que hacéis. Para quienes estamos al otro lado, vuestra señal significa mucho más que un simple programa de radio. Un fuerte abrazo desde España y hasta la próxima. Juan Carlos Pérez Montero, Valladolid, España.
3: Apreciado amigo Juan Carlos, recibe un cordial y afectuoso saludo desde nuestra emisora Radio Eslovaquia, desde donde te agradecemos tus palabras tan cercanas desde Valladolid. Nos alegra saber que sigues disfrutando de la programación y de esa magia de la onda corta que hace que las distancias se reduzcan hasta la nimiedad. Por aquí todo continúa con normalidad. Abril ha sido tranquilo, con la bonita primavera que ya llega y por nuestra parte trabajando para mantener esa señal que te acompaña en tu escucha. También nos alegra saber que estás en una etapa personal ilusionante, compartiendo tiempo con ese amigo y su grupo. El posible viaje a la costa de Cantabria suena a un plan estupendo. Ojalá se concrete y lo disfrutes mucho. Seguro que nos relatarás si se concreta. Te agradecemos de verdad tu fidelidad y el valor que das a nuestro trabajo, que nos motiva a seguir cada día con el mismo. Querido Juan Carlos, recibe un cordial saludo a todos los miembros de la redacción y que sea hasta tu próxima carta o informe de recepción. Hasta pronto. Y bien, prosigamos ahora con otra carta que nos ha llegado también por correo electrónico. En este caso, quien nos escribe es nuestro estimado oyente Enrique Sambataro, que lo hace desde Buenos Aires, en Argentina, y desde donde nos envía su respuesta a la nueva ronda del concurso, que acompaña evidentemente de unas amables líneas que leeremos a continuación. Veamos, María, ¿qué nos dice nuestro apreciado amigo Enrique en su carta?
1: Ahojte, mili priatel, mi RSI. Po španielsky, espero que al recibo de este email todos ustedes se encuentren muy bien. Primero que nada, quiero comentarles que estoy muy feliz de haber ganado la estadía en el balneario de Trenčianske Teplice. Como les comentara en correos anteriores, espero para mitad de año estar ya jubilado. Entonces, y a modo de regreso de esta etapa de mi vida laboral, tenía planificado un viaje más tranquilo tanto a Eslovaquia como a Italia. Entre tantas otras motivaciones está la de poder ejercitar y tratar de mejorar mi eslovaco, ya que no hay mejor aprendizaje que aquel que se practica in situ. Así que vuestro regalo de esta estadía, la cual espero efectivizar en octubre, ha terminado de decidir mi viaje allí. Gracias a Laya y María por vuestros mensajes en la programación de este fin de semana. Sin duda que pasaré a visitarlos en la pirámide invertida. En mi viaje del año pasado fue lo único que me quedó pendiente y les puedo asegurar que lo lamenté muchísimo. Todos vuestros programas me están ayudando a planificar mi nueva estadía allí. En realidad, si hiciera caso a mis deseos producto de ellos, necesitaría un año de travesía por allí. Pero ello es materialmente imposible para mí. A modo de ejemplo, y solo por citar uno, la ruta gótica suena muy interesante. Este sin duda lo recorreré. Independientemente de estos temas, vuestro programa acerca de la tragedia de Chernóbil me trajo el recuerdo de mi visita a Kiev en el año 2019, ciudad por aquel entonces preciosa. Digo por aquel entonces ya que no quiero imaginar cómo estará luego de más de 3 años de guerra. Una pena. Pero volviendo al tema de la catástrofe, recuerdo que se organizaban excursiones para visitar esta ciudad, algo realmente incomprensible para mí. Independientemente del riesgo de exponerse a un lugar con una carga residual radioactiva importante, es difícil entender qué es lo que puede tener de atractivo de ver en un lugar así. Pero bueno, como bien reza el dicho, sobre gustos no hay nada escrito. Por último, como es ya costumbre y una buena excusa para mí de poder mantener al menos un contacto mensual con ustedes, paso a responder a la ronda de este mes. Bueno, queridos amigos, va siendo hora de despedirme. Reciban como siempre un cálido y afectuoso saludo de su fiel radio oyente, Enrique Sambataro, Buenos Aires, Argentina.
3: Querido amigo Enrique, recibe un cordial saludo desde la emisora y muchas gracias por tu carta tan completa y cercana. Nos alegra muchísimo que hayas ganado la estancia a Trenčianske Teplice y que este premio te sirva como impulso para tu próximo viaje. También nos parece estupendo que estés ya preparando tu jubilación con planes de viaje por Eslovaquia e Italia y con ese interés por mejorar tu eslovaco in situ, como tú mismo dices. Por experiencia propia puedo decirte que es la mejor manera. Evidentemente, tomamos nota de tus intenciones de visitar, esta vez sí, la pirámide invertida, donde estaremos encantados de recibirte cuando vengas. Mientras tanto, nos alegra saber que los programas te ayudan a planificar tu estancia y que, por ejemplo, la ruta gótica te resulte especialmente atractiva. Sobre Chernóbil compartimos todas tus reflexiones. No podemos dejar de pensar cómo podía haber sido todo aquello, evidentemente con los cambios que el paso del tiempo y las situaciones vividas provocan. Sobre las controvertidas visitas o ese turismo de destrucción, no hay más que decir. A mi entender, es exactamente como lo describes. Gracias, Enrique, por tu fidelidad, por tu participación en la ronda mensual del concurso y por mantener este contacto tan constante con nosotros. Un fuerte abrazo y hasta tu próxima escucha y carta. Nuestros mejores deseos también para ti. Hasta pronto. Y bien, si la primera carta llegaba desde España y la segunda desde América, volvemos al Reino de España en esta tercera. Aunque en este caso desde otra comunidad, Aragón. Desde allí, concretamente desde la población de Utebo, en la provincia de Zaragoza, nos escribe nuestro asiduo y joven oyente, Eric Oliván Oroz, que nos envió un informe de recepción y a quien, después de leer y responder a su interesante y bonita carta, le enviaremos con mucho gusto la QSL. Oigamos, pues, ¿qué nos cuenta Eric en su carta de hoy?
1: A la atención del equipo de Radio Eslovaquia Internacional WRMI, estimados señores y señoras, mi nombre es Eric, tengo 11 años y les escribo desde Utebo, Zaragoza, España. Soy un entusiasta de la radio muy activa y ganador del primer puesto en el World SWL Contest. Y me hace mucha ilusión enviarles mi informe de recepción del 5 de mayo de 2026. Sintonice su programa en español en la frecuencia de 5.010 kHz a la media hora después de medianoche. Para esta escucha utilicé un Kiwi SDR situado en Florida, Estados Unidos, y la señal fue perfecta, como si estuvieran aquí mismo. También grabé el programa completo. Estoy en horario escolar y se suponía que me tenía que dormir a las 22 horas de España, pero quería escuchar RSI. Esta fue mi grabación. Tiene mala calidad, pero como comprenderéis, no tenía los recursos suficientes para grabar sin despertar a mis padres y que me echen la bronca. Esta es la grabación. Curiosidades de Eslovaquia que me han chocado mucho. Como me encanta buscar datos curiosos, he encontrado estos sobre su país. El corazón de Europa. Dicen que el centro geográfico de Europa está en Eslovaquia, cerca de un pueblo llamado Kremnické Bane. Es genial ser el centro de todo. Castillos por todas partes. Me he quedado boquiabierto al leer que tienen casi 200 castillos y cientos de ruinas. Es el país con más castillos por persona del mundo. Cuna de genios. He descubierto que el inventor del paracaídas moderno, Stefan Banić, era eslovaco. Gracias a él se han salvado muchas vidas. Una petición muy especial y sincera. Me encanta coleccionar recuerdos de las emisoras que escucho. Recientemente recibí una QSL firmada por mi locutor favorito, Iker Izquierdo, de Radio Taiwán Internacional, y que también es español. Me encantaría ser amigo también de Radio Eslovaquia. Como coleccionista apasionado, les pido por favor tarjetas QSL actuales y antiguas. Si fuera posible, envíenme su QSL actual y también algunas de sus QSLs más antiguas que tengan en sus archivos. Tengo muchísima ilusión por recibir su respuesta. Me haría el niño más feliz del mundo. 73 y muchas gracias por su excelente programa. Eric Oliván Oroz, Utebo, Zaragoza, España.
3: Querido Eric, recibe un cordial saludo de todo el equipo de Radio Eslovaquia Internacional y muchas gracias por tu completo informe de recepción. También nos alegra ver cómo sigues nuestros programas con tanto detalle, con curiosidad por los contenidos culturales e históricos. Muy interesantes las curiosidades sobre Eslovaquia que has investigado. Se nota tu pasión por la radio y el diexismo y esperamos que con ella crezca tu pasión por nuestro país también. Evidentemente, desde aquí te enviamos nuestra enhorabuena por ese primer puesto en el World Contest, un logro importante donde los haya. Respecto a las QSL, con gusto te enviaremos nuestra tarjeta actual, aunque el material antiguo de archivo del que disponemos sea muy limitado. Intentaremos también incluir algún otro material de otro tipo si está disponible, aunque lamentablemente no puedo asegurártelo, ya que todo se reserva para los concursos, dadas las actuales políticas de limitación presupuestaria de las emisoras de onda corta, de las que la nuestra no es una excepción. Te animamos a seguir disfrutando la escucha, siempre con ese entusiasmo y espíritu investigador. Eric, recibe un fuerte abrazo, cordiales saludos y muchos 73 desde la emisora. Por cierto, esperamos que tus padres no te echen ninguna bronca por escucharnos hasta tan tarde. Bien, sigamos adelante con la correspondencia recibida. Para este cuarto remitente de hoy, seguimos en España. Y también seguimos en Aragón, pero esta vez en su capital, en Zaragoza. Desde allí nos envía una breve carta, esta vez nuestro asiduo oyente Juan Carlos Gil Monjío, para anunciarnos una buena noticia para él y para nosotros. Así, veamos pues qué nos cuenta hoy Juan Carlos desde Zaragoza.
1: Hola amigos de Radio Eslovaquia Internacional, soy Juan Carlos Gil, uno de vuestros oyentes de Zaragoza. Os escribo para dar las gracias por el regalo que he recibido. El cartero nos lo entregó ayer y ha sido una gran alegría para toda la familia. Seguro que hacemos un gran uso de las camisetas y calcetines y los lucimos con orgullo. Recibid mi más cordial saludo. Os reitero mi agradecimiento. Juan Carlos Gil, Zaragoza, España.
3: Querido Juan Carlos, recibe un cordial saludo desde el equipo de Radio Libat Internacional, desde donde agradecemos tu mensaje y aviso de recepción del envío. Nos alegra muchísimo saber que el mismo ha llegado correctamente y que lo habéis recibido con tanta ilusión en tu familia. Esperamos que disfrutéis de las camisetas y los calcetines y que los llevéis con orgullo en vuestra misma ciudad. Como siempre, no nos queda más que agradecerte de todo corazón tu fidelidad y tus palabras de apoyo y agradecimiento. Recibe, apreciado Juan Carlos, un fuerte abrazo desde la redacción y esperamos que sea de nuevo. Hasta bien pronto. Hasta tu próxima escucha.
2: Tal y como destaca la Asociación Civil Eslovaca Akcine Ženy Mujeres en Acción, las tareas domésticas, la carrera profesional, la remuneración, la dirección de equipos y especialmente la igualdad de género influyen en nuestras vidas diarias más de lo que solemos admitir normalmente. Según los resultados de una de las encuestas más recientes de la Agencia de Sondeos de Opinión Pública TUMUS para la organización Mujeres en Acción, se confirma que la igualdad entre hombres y mujeres sigue siendo un problema también en nuestra sociedad. Según la misma organización, la igualdad comienza en el hogar, continúa en el trabajo y termina en el momento en el que se deja de hablar sobre ella. La nueva directiva de la Unión Europea, introducida también en nuestro sistema legal sobre transparencia salarial, obliga a las empresas que operan en el mercado comunitario a garantizar la igualdad retributiva entre hombres y mujeres por un trabajo de igual valor. Según las estadísticas más recientes presentadas por la Oficina de Estadísticas de la República Eslovaca, la brecha salarial de género tampoco desaparece en nuestro país y los hombres, en cifras medias, cobran una quinta parte más que las mujeres. Los mismos números revelan que la brecha salarial depende también de una profesión concreta o de la formación alcanzada. Para acercarles aún más este tema en nuestro país, nuestra colega Alena Haňová entrevistó a Martina Novotná, fundadora de la Asociación Civil Eslovaca Akcine Ženy Mujeres en Acción. ¿En qué consiste la implementación de la nueva directiva comunitaria sobre transparencia salarial en la práctica? ¿Cómo podría ayudarnos en la lucha por la igualdad de género en el ámbito de los sueldos?
1: La nueva directiva comunitaria sobre transparencia salarial en la práctica debería ser implementada en nuestro marco legal antes del mes de junio del año en curso. La regla esencial de la mencionada directiva obliga a las empresas a hacer informes regulares de si pagan de manera justa a sus empleados y empleadas, si les pagan los mismos sueldos a hombres y mujeres en sus distintos empleos. Las empresas luego enviarán dichos informes a un órgano estatal competente en el asunto, que luego comparará y presentará sus resultados para que todo el mundo sepa cómo está la cosa. Incluso algunas compañías en Eslovaquia, mayoritariamente extranjeras, ya lo hacen, porque ya tienen ese ejemplo inspirador de la práctica de que cuando funciona un sistema justo, los empleados se sienten más seguros, afirman que trabajan en un ambiente laboral íntegro y resaltan que este tipo de ambiente laboral les sirve de inspiración y que pueden trabajar en un puesto de empleo donde no hay espacio para la discriminación.
2: ¿Quién sería el encargado de hacer cumplir dicha directiva en la práctica?
1: En realidad, todo depende de todos nosotros. Obviamente, en primer lugar, todo comienza por los empleadores, quienes tienen que implementar esta ley para que todo funcione de manera transparente y de esa manera se comuniquen abiertamente hacia afuera y con sus empleados. Por otro lado, depende de cada uno de nosotros si elegimos las empresas que lo hacen todo de manera más justa. Obviamente, todo el mundo puede tomárselo de manera más activa desde su propio punto de vista. Nosotros apoyamos a las mujeres para que alcen sus voces, pidan, por ejemplo, una subida salarial o negocien más con su empleador. Quizás se trate también de una de las posibilidades para mejorar este ambiente y hacerlo más justo. Naturalmente, para el futuro deseamos una sociedad lo más perfecta posible para no estar obligadas a luchar por condiciones justas y para que así la justicia salarial forme parte natural de nuestra sociedad.
2: ¿Cómo es posible que en el siglo XXI sigamos hablando de la desigualdad salarial entre hombres y mujeres?
4: Výborná otázka, to sa pýtame všetci.
1: Una pregunta excelente. Todas la formulamos de la misma manera. Según los resultados de los sondeos realizados durante los últimos 3 años entre eslovacos y eslovacas, de cómo ellos mismos perciben esta situación, las cifras no han cambiado mucho. La desigualdad sigue existiendo tanto en nuestro país como en el extranjero. Intentamos inspirar y formulamos la misma pregunta también en otros países como Estados Unidos o Nueva Zelanda. Una de las cosas más importantes consiste en seguir abriendo este tema. Y cuanto más hablemos de este tema e involucremos en ello también a los hombres, ellos luego más frecuentemente transmitirán estas informaciones a otros hombres. Así la situación mejorará y todos nos sentiremos mejor en esta sociedad.
2: Usted, como fundadora de la Asociación Civil Akčné ženy, Mujeres en Acción, ¿qué ha logrado alcanzar con su organización a este respecto?
1: Yo estoy muy orgullosa de que cada año logremos extender nuestro impacto en este tema en todo el país. Por ejemplo, aumentamos el número de mujeres que salen del anonimato. En la población eslovaca registramos 1,2 millones de mujeres en edad laboral activa. De esta cantidad de mujeres, ya sabemos que unas 300.000 quieren ser mujeres en acción, quieren realizarse y hacer pasos para aportar algo a este cambio social. Además, las mismas mujeres quieren hablar en voz alta sobre sus condiciones laborales, quieren emprender o realizar pasos en sus respectivas carreras profesionales. Esta realidad sigue siendo algo extraordinario, ya que de todas las empresas que registramos en nuestro país, solamente un tercio de ellas fueron fundadas por mujeres. El resto, es decir, 2/3 de nuestras compañías, siguen siendo fundadas por hombres. El número de mujeres empresarias es bajo, pero sigue al alza, lo que resulta ser una tendencia excelente.
2: Queridos amigos y fieles radioyentes, estamos llegando a los últimos segundos del programa de hoy. Espero que los temas elegidos y todo el programa les hayan gustado. Desde la cabina de sonido les saluda el técnico de sonido Abdulgani Arut, el asesor musical Radomir Meša y desde el micrófono su redactor Peter Sabacek. Mañana les acompañará Ilaius de Gavna y Torres en su programa regular de los viernes. Que tengan un feliz día y hasta la próxima.

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1: Buenos días, están escuchando las noticias del día 21 de mayo de 2026 preparadas por María Mangová.
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1: El presidente se reúne con Martin Schulz para abordar cuestiones relacionadas con la Unión Europea. Pellegrini destaca la importancia de la adhesión de Albania a la Unión Europea. Las opiniones sobre la resolución del Parlamento Europeo sobre el Estado de Derecho en Eslovaquia difieren. El presidente eslovaco Peter Pellegrini se reunió el miércoles en el Palacio Presidencial con el expresidente del Parlamento Europeo y director de la Fundación Friedrich Ebert Stiftung, Martin Schulz. El tema principal de la conversación fueron cuestiones relacionadas con la Unión Europea y su funcionamiento actual y futuro. Ambos coincidieron en que la Unión Europea debe ser más eficaz y ágil en su funcionamiento. El mandatario eslovaco señaló que los Estados miembros más pequeños necesitan, sin embargo, tener confianza y garantías justas, y que las reformas de la Unión Europea deben reforzar la unidad y no crear una nueva brecha entre los estados grandes y los pequeños. El jefe de Estado eslovaco Peter Pellegrini destacó la importancia de la adhesión de Albania a la Unión Europea, al mismo tiempo que expresaba el apoyo de nuestro país a esos esfuerzos. Así lo destacó durante una rueda de prensa conjunta con el presidente albanés Bajram Begay, quien viajó de visita a Eslovaquia. Begay agradeció a Eslovaquia su apoyo y recordó la importancia de mejorar la cooperación entre los países. Begay se reunió también con el presidente del Parlamento, Richard Draghi, y con el jefe del gobierno, Robert Fico. La cooperación económica es nuestra máxima prioridad. El volumen de comercio mutuo crece continuamente y vemos oportunidades, sobre todo en los sectores de la energía, las infraestructuras, la digitalización, la gestión de residuos y el turismo, señaló Fico, agregando que además existe un gran potencial de cooperación en la industria de defensa. Un paso importante para reforzar la cooperación económica bilateral fue la firma del acuerdo para evitar la doble imposición y la evasión fiscal que entró en vigor en abril de 2024. También el número de turistas eslovacos que eligen Albania como destino de vacaciones ha ido aumentando en los últimos años. El Parlamento Europeo instó el miércoles en una resolución a la Comisión Europea a que evalúe una posible violación grave de los valores fundamentales de la Unión Europea por parte del gobierno eslovaco. Aunque ningún eurodiputado eslovaco apoyó la resolución, sus opiniones al respecto son diversas. De entre los eurodiputados eslovacos, todos votaron en contra, salvo los de Eslovaquia Progresista, que no participaron en la votación. La resolución del Parlamento Europeo sobre la situación del Estado de Derecho, la democracia y los derechos fundamentales en Eslovaquia no se ajusta a la realidad y no tiene efectos jurídicos para la República Eslovaca. Así se expresó el ministro de Asuntos Exteriores, Juraj Blanár, destacando que el gobierno eslovaco tiene una opinión diferente sobre el funcionamiento de la Unión, la migración, los medios de comunicación o la política exterior. Blanár, sin embargo, no considera que eso sea motivo para dar lecciones a Eslovaquia sobre democracia y Estado de Derecho. En lugar de aprobar este tipo de resoluciones, en su opinión, el Parlamento Europeo debería empezar a ocuparse de los problemas reales de los ciudadanos europeos, la pérdida de competitividad y las amenazas energéticas o de seguridad.
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1: Las relaciones entre Eslovaquia y España se mantienen desde hace tiempo a un nivel muy satisfactorio y la cooperación mutua y el diálogo político siguen desarrollándose con éxito. Así lo ha confirmado el secretario de Estado del Ministerio de Asuntos Exteriores, Marek Eštok, quien el martes se reunió con su homólogo del Reino de España, Fernando Sampedro. Un tema importante fueron los preparativos del futuro marco financiero plurianual de la Unión Europea para el periodo 2028-2034. El debate se centró principalmente en la necesidad de mantener una política de cohesión sólida como uno de los principales instrumentos para impulsar el crecimiento económico y reducir las disparidades regionales. Valoramos mucho la estrecha colaboración entre Eslovaquia y España en el seno del Grupo de los Amigos de la Cohesión. Consideramos que la actuación conjunta es importante para impulsar una política de cohesión ambiciosa y suficientemente financiada, confirmó Stock. Los socios debatieron también sobre otros temas de actualidad en Europa, como la migración irregular, la ampliación de la Unión, la seguridad energética y la competitividad de la industria europea. Debemos proteger activamente la competitividad del sector del automóvil, que es de importancia estratégica tanto para Eslovaquia como para toda la Unión Europea, y al mismo tiempo apoyar a los fabricantes nacionales. Es imprescindible garantizar un acceso estable a la energía, a las materias primas críticas y a los minerales raros de los que depende el futuro desarrollo de la industria, subrayó Marek Stock. España es el 14º socio comercial más importante de Eslovaquia y el volumen del comercio bilateral alcanza aproximadamente los 4.600 millones de euros, mientras que la parte eslovaca registra desde hace tiempo una balanza comercial positiva. En Eslovaquia operan aproximadamente 60 empresas españolas con inversiones que superan los 518 millones de euros, principalmente en los sectores de la industria automovilística, la construcción y la energía.
2: Hola y muy buenos días, estimados radiofonistas y aficionados de la Onda Corta en uno de los programas regulares de nuestra estación radial RSI. Las transmisiones de su emisora favorita, Radio Eslovaquia Internacional, también hoy continúan con nuestro programa regular de los jueves, que contiene esta vez un tema regular de nuestro archivo y un tema relacionado con la igualdad retributiva entre mujeres y hombres en nuestro país. En la primera parte de nuestra transmisión de hoy, les repetiremos una de las últimas ediciones de nuestro programa dominical regular, titulado como Cartas de los Oyentes, dedicado especialmente a ustedes, nuestros estimados compañeros y radioescuchas. Y en la segunda y última parte de nuestra transmisión de hoy, les hablaremos sobre la igualdad de género en el mercado laboral eslovaco, esta vez con Martina Novotná, fundadora de la Asociación Civil Eslovaca Akčné ženy, Mujeres en Acción. Pónganse cómodos, que el programa comienza bajo esta línea.
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3: Y a continuación pasemos a la lectura de las cartas postales y correos electrónicos que han llegado estos últimos días a nuestras manos. Comencemos en primer lugar con una carta que nos llega vía electrónica. Desde la ciudad de Valladolid, en España, nos escribe nuestro asiduo oyente Juan Carlos Pérez Montero, que además de su misiva, nos envía un informe de recepción y una bonita fotografía de un rincón de su ciudad. Veamos pues qué nos dice nuestro amigo Juan Carlos en su carta desde Valladolid, España.
1: Queridos amigos, un afectuoso saludo desde Valladolid. Como siempre, me alegra mucho sentarme a escribiros unas líneas y seguir manteniendo este contacto tan cercano que hemos ido construyendo con el paso del tiempo. Espero que todo vaya bien por allí y que la emisora continúe con su actividad con normalidad. Desde aquí sigo acompañándoos siempre que puedo, disfrutando de vuestra programación y de esa sensación tan especial que tiene la radio en onda corta, que hace que la distancia desaparezca por unos momentos. Por aquí el mes de abril ha sido tranquilo, sin grandes novedades, pero con ese encanto de la rutina que a veces también se agradece. La primavera ya se nota en Valladolid, con días más largos, mejor tiempo y un ambiente que invita a salir un poco más y disfrutar de las pequeñas cosas. En lo personal, sigo en una etapa bonita, compartiendo tiempo con mi amigo y su grupo y construyendo poco a poco algo especial. Todo va con calma, pero con buenas sensaciones, que al final es lo importante. De cara al verano hay planes que me hacen ilusión. Quizá pueda viajar con este amigo a la costa de Cantabria, a un apartamento que tiene allí. Aún no es seguro, pero la idea ya anima y apetece mucho. Gracias, como siempre, por seguir estando allí y por el trabajo que hacéis. Para quienes estamos al otro lado, vuestra señal significa mucho más que un simple programa de radio. Un fuerte abrazo desde España y hasta la próxima. Juan Carlos Pérez Montero, Valladolid, España.
3: Apreciado amigo Juan Carlos, recibe un cordial y afectuoso saludo desde nuestra emisora Radio Eslovaquia, desde donde te agradecemos tus palabras tan cercanas desde Valladolid. Nos alegra saber que sigues disfrutando de la programación y de esa magia de la onda corta que hace que las distancias se reduzcan hasta la nimiedad. Por aquí todo continúa con normalidad. Abril ha sido tranquilo, con la bonita primavera que ya llega y por nuestra parte trabajando para mantener esa señal que te acompaña en tu escucha. También nos alegra saber que estás en una etapa personal ilusionante, compartiendo tiempo con ese amigo y su grupo. El posible viaje a la costa de Cantabria suena a un plan estupendo. Ojalá se concrete y lo disfrutes mucho. Seguro que nos relatarás si se concreta. Se agradecemos de verdad tu fidelidad y el valor que das a nuestro trabajo, que nos motiva a seguir cada día con el mismo. Querido Juan Carlos, recibe un cordial saludo a todos los miembros de la redacción y que sea hasta tu próxima carta o informe de recepción. Hasta pronto. Y bien, prosigamos ahora con otra carta que nos ha llegado también por correo electrónico. En este caso, quien nos escribe es nuestro estimado oyente Enrique Sambataro, que lo hace desde Buenos Aires, en Argentina, y desde donde nos envía su respuesta a la nueva ronda del concurso, que acompaña evidentemente de unas amables líneas que leeremos a continuación. Veamos, María, ¿qué nos dice nuestro apreciado amigo Enrique en su carta?
1: Ahojte, milí priateľ, mi RSI. Po španielsky, espero que al recibo de este email todos ustedes se encuentren muy bien. Primero que nada, quiero comentarles que estoy muy feliz de haber ganado la estadía en el balneario de Trenčianske Teplice. Como les comentara en correos anteriores, espero para mitad de año estar ya jubilado. Entonces, y a modo de regreso de esta etapa de mi vida laboral, tenía planificado un viaje más tranquilo tanto a Eslovaquia como a Italia. Entre tantas otras motivaciones está la de poder ejercitar y tratar de mejorar mi eslovaco, ya que no hay mejor aprendizaje que aquel que se practica in situ. Así que vuestro regalo de esta estadía, la cual espero efectivizar en octubre, ha terminado de decidir mi viaje allí. Gracias a Laya y María por vuestros mensajes en la programación de este fin de semana. Sin duda que pasaré a visitarlos en la pirámide invertida. En mi viaje del año pasado fue lo único que me quedó pendiente y les puedo asegurar que lo lamenté muchísimo. Todos vuestros programas me están ayudando a planificar mi nueva estadía allí. En realidad, si hiciera caso a mis deseos producto de ellos, necesitaría un año de travesía por allí. Pero ello es materialmente imposible para mí. A modo de ejemplo, y solo por citar uno, la ruta gótica suena muy interesante. Este sin duda lo recorreré. Independientemente de estos temas, vuestro programa acerca de la tragedia de Chernobyl me trajo el recuerdo de mi visita a Kiev en el año 2019, ciudad por aquel entonces preciosa. Digo por aquel entonces ya que no quiero imaginar cómo estará luego de más de 3 años de guerra. Una pena. Pero volviendo al tema de la catástrofe, recuerdo que se organizaban excursiones para visitar esta ciudad, algo realmente incomprensible para mí. Independientemente del riesgo de exponerse a un lugar con una carga residual radioactiva importante, es difícil entender qué es lo que puede tener de atractivo de ver en un lugar así. Pero bueno, como bien reza el dicho, sobre gustos no hay nada escrito. Por último, como es ya costumbre y una buena excusa para mí de poder mantener al menos un contacto mensual con ustedes, paso a responder a la ronda de este mes. Bueno, queridos amigos, va siendo hora de despedirme. Reciban como siempre un cálido y afectuoso saludo de su fiel radio oyente, Enrique Sambataro, Buenos Aires, Argentina.
3: Querido amigo Enrique, recibe un cordial saludo desde la emisora y muchas gracias por tu carta tan completa y cercana. Nos alegra muchísimo que hayas ganado la estancia a Trenčianske Teplice y que este premio te sirva como impulso para tu próximo viaje. También nos parece estupendo que estés ya preparando tu jubilación con planes de viaje por Eslovaquia e Italia y con ese interés por mejorar tu eslovaco in situ, como tú mismo dices. Por experiencia propia puedo decirte que es la mejor manera. Evidentemente, tomamos nota de tus intenciones de visitar, esta vez sí, la pirámide invertida, donde estaremos encantados de recibirte cuando vengas. Mientras tanto, nos alegra saber que los programas te ayudan a planificar tu estancia y que, por ejemplo, la ruta gótica te resulte especialmente atractiva. Sobre Chernóbil compartimos todas tus reflexiones. No podemos dejar de pensar cómo podía haber sido todo aquello, evidentemente con los cambios que el paso del tiempo y las situaciones vividas provocan. Sobre las controvertidas visitas o ese turismo de destrucción no hay más que decir. A mi entender, es exactamente como lo describes. Gracias, Enrique, por tu fidelidad, por tu participación en la ronda mensual del concurso y por mantener este contacto tan constante con nosotros. Un fuerte abrazo y hasta tu próxima escucha y carta. Nuestros mejores deseos también para ti. Hasta pronto. Y bien, si la primera carta llegaba desde España y la segunda desde América, volvemos al Reino de España en esta tercera. Aunque en este caso desde otra comunidad, Aragón. Desde allí, concretamente desde la población de Utebo, en la provincia de Zaragoza, nos escribe nuestro asiduo y joven oyente, Eric Oliván Oroz, que nos envió un informe de recepción y a quien, después de leer y responder a su interesante y bonita carta, le enviaremos con mucho gusto la QSL. Oigamos, pues, ¿qué nos cuenta Eric en su carta de hoy?
1: A la atención del equipo de Radio Eslovaquia Internacional WRMI, estimados señores y señoras, mi nombre es Eric, tengo 11 años y les escribo desde Utebo, Zaragoza, España. Soy un entusiasta de la radio muy activa y ganador del primer puesto en el World SWL Contest. Y me hace mucha ilusión enviarles mi informe de recepción del 5 de mayo de 2026. Sintonicé su programa en español en la frecuencia de 5.010 kHz a la media hora después de medianoche. Para esta escucha utilicé un Kiwi SDR situado en Florida, Estados Unidos, y la señal fue perfecta, como si estuvieran aquí mismo. También grabé el programa completo. Estoy en horario escolar y se suponía que me tenía que dormir a las 22 horas de España, pero quería escuchar RSI. Esta fue mi grabación. Tiene mala calidad, pero como comprenderéis, no tenía los recursos suficientes para grabar sin despertar a mis padres y que me echen la bronca. Esta es la grabación. Curiosidades de Eslovaquia que me han chocado mucho. Como me encanta buscar datos curiosos, he encontrado estos sobre su país. El corazón de Europa. Dicen que el centro geográfico de Europa está en Eslovaquia, cerca de un pueblo llamado Kremnické Bane. Es genial ser el centro de todo. Castillos por todas partes. Me he quedado boquiabierto al leer que tienen casi 200 castillos y cientos de ruinas. Es el país con más castillos por persona del mundo. Cuna de genios. He descubierto que el inventor del paracaídas moderno, Stefan Banić, era eslovaco. Gracias a él se han salvado muchas vidas. Una petición muy especial y sincera. Me encanta coleccionar recuerdos de las emisoras que escucho. Recientemente recibí una QSL firmada por mi locutor favorito, Iker Izquierdo, de Radio Taiwán Internacional, y que también es español. Me encantaría ser amigo también de Radio Eslovaquia. Como coleccionista apasionado, les pido por favor tarjetas QSL actuales y antiguas. Si fuera posible, envíenme su QSL actual y también algunas de sus QSLs más antiguas que tengan en sus archivos. Tengo muchísima ilusión por recibir su respuesta. Me haría el niño más feliz del mundo. 73 y muchas gracias por su excelente programa. Eric Oliván Oroz, Utebo, Zaragoza, España.
3: Querido Eric, recibe un cordial saludo de todo el equipo de Radio Eslovaquia Internacional y muchas gracias por tu completo informe de recepción. También nos alegra ver cómo sigues nuestros programas con tanto detalle, con curiosidad por los contenidos culturales e históricos. Muy interesantes las curiosidades sobre Eslovaquia que has investigado. Se nota tu pasión por la radio y el diexismo y esperamos que con ella crezca tu pasión por nuestro país también. Evidentemente, desde aquí te enviamos nuestra enhorabuena por ese primer puesto en el World Contest, un logro importante donde los haya. Respecto a las QSL, con gusto te enviaremos nuestra tarjeta actual, aunque el material antiguo de archivo del que disponemos sea muy limitado. Intentaremos también incluir algún otro material de otro tipo si está disponible, aunque lamentablemente no puedo asegurártelo, ya que todo se reserva para los concursos, dadas las actuales políticas de limitación presupuestaria de las emisoras de onda corta, de las que la nuestra no es una excepción. Te animamos a seguir disfrutando la escucha, siempre con ese entusiasmo y espíritu investigador. Eric, recibe un fuerte abrazo, cordiales saludos y muchos 73 desde la emisora. Por cierto, esperamos que tus padres no te echen ninguna bronca por escucharnos hasta tan tarde. Bien, sigamos adelante con la correspondencia recibida. Para este cuarto remitente de hoy, seguimos en España y también seguimos en Aragón, pero esta vez en su capital, en Zaragoza. Desde allí nos envía una breve carta, esta vez nuestro asiduo oyente Juan Carlos Gil Monjío, para anunciarnos una buena noticia para él y para nosotros. Así, veamos pues qué nos cuenta hoy Juan Carlos desde Zaragoza.
1: Hola amigos de Radio Eslovaquia Internacional, soy Juan Carlos Gil, uno de vuestros oyentes de Zaragoza. Os escribo para dar las gracias por el regalo que he recibido. El cartero nos lo entregó ayer y ha sido una gran alegría para toda la familia. Seguro que hacemos un gran uso de las camisetas y calcetines y los lucimos con orgullo. Recibid mi más cordial saludo. Os reitero mi agradecimiento. Juan Carlos Gil, Zaragoza, España.
3: Querido Juan Carlos, recibe un cordial saludo desde el equipo de Radio Eslovaquia Internacional, desde donde agradecemos tu mensaje y aviso de recepción del envío. Nos alegra muchísimo saber que el mismo ha llegado correctamente y que lo habéis recibido con tanta ilusión en tu familia. Esperamos que disfrutéis de las camisetas y los calcetines y que los llevéis con orgullo en vuestra misma ciudad. Como siempre, no nos queda más que agradecerte de todo corazón tu fidelidad y tus palabras de apoyo y agradecimiento. Recibe, apreciado Juan Carlos, un fuerte abrazo desde la redacción y esperamos que sea de nuevo. Hasta bien pronto. Hasta tu próxima escucha.
2: Tal y como destaca la Asociación Civil Eslovaca Action Jenny Mujeres en Acción, las tareas domésticas, la carrera profesional, la remuneración, la dirección de equipos y especialmente la igualdad de género influyen en nuestras vidas diarias más de lo que solemos admitir normalmente. Según los resultados de una de las encuestas más recientes de la Agencia de Sondeos de Opinión Pública TUMUS para la organización Mujeres en Acción, se confirma que la igualdad entre hombres y mujeres sigue siendo un problema también en nuestra sociedad. Según la misma organización, la igualdad comienza en el hogar, continúa en el trabajo y termina en el momento en el que se deja de hablar sobre ella. La nueva directiva de la Unión Europea, introducida también en nuestro sistema legal sobre transparencia salarial, obliga a las empresas que operan en el mercado comunitario a garantizar la igualdad retributiva entre hombres y mujeres por un trabajo de igual valor. Según las estadísticas más recientes presentadas por la Oficina de Estadísticas de la República Eslovaca, la brecha salarial de género tampoco desaparece en nuestro país y los hombres, en cifras medias, cobran una quinta parte más que las mujeres. Los mismos números revelan que la brecha salarial depende también de una profesión concreta o de la formación alcanzada. Para acercarles aún más este tema en nuestro país, nuestra colega Alena Hañová entrevistó a Martina Novotná, fundadora de la Asociación Civil Eslovaca Action Jenny Mujeres en Acción. ¿En qué consiste la implementación de la nueva directiva comunitaria sobre transparencia salarial en la práctica? ¿Cómo podría ayudarnos en la lucha por la igualdad de género en el ámbito de los sueldos?
1: La nueva directiva comunitaria sobre transparencia salarial en la práctica debería ser implementada en nuestro marco legal antes del mes de junio del año en curso. La regla esencial de la mencionada directiva obliga a las empresas a hacer informes regulares de si pagan de manera justa a sus empleados y empleadas, si les pagan los mismos sueldos a hombres y mujeres en sus distintos empleos. Las empresas luego enviarán dichos informes a un órgano estatal competente en el asunto, que luego comparará y presentará sus resultados para que todo el mundo sepa cómo está la cosa. Incluso algunas compañías en Eslovaquia, mayoritariamente extranjeras, ya lo hacen, porque ya tienen ese ejemplo inspirador de la práctica de que cuando funciona un sistema justo, los empleados se sienten más seguros, afirman que trabajan en un ambiente laboral íntegro y resaltan que este tipo de ambiente laboral les sirve de inspiración y que pueden trabajar en un puesto de empleo donde no hay espacio para la discriminación.
2: ¿Quién sería el encargado de hacer cumplir dicha directiva en la práctica?
1: En realidad, todo depende de todos nosotros. Obviamente, en primer lugar, todo comienza por los empleadores, quienes tienen que implementar esta ley para que todo funcione de manera transparente y de esa manera se comuniquen abiertamente hacia afuera y con sus empleados. Por otro lado, depende de cada uno de nosotros si elegimos las empresas que lo hacen todo de manera más justa. Obviamente, todo el mundo puede tomárselo de manera más activa desde su propio punto de vista. Nosotros apoyamos a las mujeres para que alcen sus voces, pidan, por ejemplo, una subida salarial o negocien más con su empleador. Quizás se trate también de una de las posibilidades para mejorar este ambiente y hacerlo más justo. Naturalmente, para el futuro deseamos una sociedad lo más perfecta posible para no estar obligadas a luchar por condiciones justas y para que así la justicia salarial forme parte natural de nuestra sociedad.
2: ¿Cómo es posible que en el siglo XXI sigamos hablando de la desigualdad salarial entre hombres y mujeres?
4: Výborná otázka, to sa pýtame všetci.
1: Una pregunta excelente. Todas la formulamos de la misma manera. Según los resultados de los sondeos realizados durante los últimos 3 años entre eslovacos y eslovacas de cómo ellos mismos perciben esta situación, las cifras no han cambiado mucho. La desigualdad sigue existiendo tanto en nuestro país como en el extranjero. Intentamos inspirarnos y formulamos la misma pregunta también en otros países como Estados Unidos o Nueva Zelanda. Una de las cosas más importantes consiste en seguir abriendo este tema. Y cuanto más hablemos de este tema e involucremos en ello también a los hombres, ellos luego más frecuentemente transmitirán estas informaciones a otros hombres. Así la situación mejorará y todos nos sentiremos mejor en esta sociedad.
2: Usted, como fundadora de la asociación civil Akčné ženy, Mujeres en Acción, ¿qué ha logrado alcanzar con su organización a este respecto?
1: Yo estoy muy orgullosa de que cada año logremos extender nuestro impacto en este tema en todo el país. Por ejemplo, aumentamos el número de mujeres que salen del anonimato. En la población eslovaca registramos 1,2 millones de mujeres en edad laboral activa. De esta cantidad de mujeres, ya sabemos que unas 300.000 quieren ser mujeres en acción, quieren realizarse y hacer pasos para aportar algo a este cambio social. Además, las mismas mujeres quieren hablar en voz alta sobre sus condiciones laborales, quieren emprender o realizar pasos en sus respectivas carreras profesionales. Esta realidad sigue siendo algo extraordinario, ya que de todas las empresas que registramos en nuestro país, solamente un tercio de ellas fueron fundadas por mujeres. El resto, es decir, 2/3 de nuestras compañías, siguen siendo fundadas por hombres. El número de mujeres empresarias es bajo, pero sigue al alza, lo que resulta ser una tendencia excelente.
2: Queridos amigos y fieles radioyentes, estamos llegando a los últimos segundos del programa de hoy. Espero que los temas elegidos y todo el programa les hayan gustado. Desde la cabina de sonido les saluda el técnico de sonido Abdul Ghani Arut, el asesor musical Radomir Meša y desde el micrófono su redactor Peter Sabacek. Mañana les acompañará Ilaius de Gavna y Torres en su programa regular de los viernes. Que tengan un feliz día y hasta la próxima.

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1: Buenos días, están escuchando las noticias del día 21 de mayo de 2026 preparadas por María Mangová.
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1: El presidente se reúne con Martin Schulz para abordar cuestiones relacionadas con la Unión Europea. Pellegrini destaca la importancia de la adhesión de Albania a la Unión Europea. Las opiniones sobre la resolución del Parlamento Europeo sobre el Estado de Derecho en Eslovaquia difieren. El presidente eslovaco Peter Pellegrini se reunió el miércoles en el Palacio Presidencial con el expresidente del Parlamento Europeo y director de la Fundación Friedrich Ebert Stiftung, Martin Schulz. El tema principal de la conversación fueron cuestiones relacionadas con la Unión Europea y su funcionamiento actual y futuro. Ambos coincidieron en que la Unión Europea debe ser más eficaz y ágil en su funcionamiento. El mandatario eslovaco señaló que los Estados miembros más pequeños necesitan, sin embargo, tener confianza y garantías justas, y que las reformas de la Unión Europea deben reforzar la unidad y no crear una nueva brecha entre los estados grandes y los pequeños. El jefe de Estado eslovaco Peter Pellegrini destacó la importancia de la adhesión de Albania a la Unión Europea, al mismo tiempo que expresaba el apoyo de nuestro país a esos esfuerzos. Así lo destacó durante una rueda de prensa conjunta con el presidente albanés Bajram Begay, quien viajó de visita a Eslovaquia. Begay agradeció a Eslovaquia su apoyo y recordó la importancia de mejorar la cooperación entre los países. Begay se reunió también con el presidente del Parlamento, Richard Draghi, y con el jefe del gobierno, Robert Fico. La cooperación económica es nuestra máxima prioridad. El volumen de comercio mutuo crece continuamente y vemos oportunidades, sobre todo en los sectores de la energía, las infraestructuras, la digitalización, la gestión de residuos y el turismo, señaló Fico, agregando que además existe un gran potencial de cooperación en la industria de defensa. Un paso importante para reforzar la cooperación económica bilateral fue la firma del acuerdo para evitar la doble imposición y la evasión fiscal que entró en vigor en abril de 2024. También el número de turistas eslovacos que eligen Albania como destino de vacaciones ha ido aumentando en los últimos años. El Parlamento Europeo instó el miércoles en una resolución a la Comisión Europea a que evalúe una posible violación grave de los valores fundamentales de la Unión Europea por parte del gobierno eslovaco. Aunque ningún eurodiputado eslovaco apoyó la resolución, sus opiniones al respecto son diversas. De entre los eurodiputados eslovacos, todos votaron en contra, salvo los de Eslovaquia Progresista, que no participaron en la votación. La resolución del Parlamento Europeo sobre la situación del Estado de Derecho, la democracia y los derechos fundamentales en Eslovaquia no se ajusta a la realidad y no tiene efectos jurídicos para la República Eslovaca. Así se expresó el ministro de Asuntos Exteriores, Juraj Blanár, destacando que el gobierno eslovaco tiene una opinión diferente sobre el funcionamiento de la Unión, la migración, los medios de comunicación o la política exterior. Blanár, sin embargo, no considera que eso sea motivo para dar lecciones a Eslovaquia sobre democracia y Estado de Derecho. En lugar de aprobar este tipo de resoluciones, en su opinión, el Parlamento Europeo debería empezar a ocuparse de los problemas reales de los ciudadanos europeos, la pérdida de competitividad y las amenazas energéticas o de seguridad.
0: Tema del día.
1: Las relaciones entre Eslovaquia y España se mantienen desde hace tiempo a un nivel muy satisfactorio y la cooperación mutua y el diálogo político siguen desarrollándose con éxito. Así lo ha confirmado el secretario de Estado del Ministerio de Asuntos Exteriores, Marek Stok, quien el martes se reunió con su homólogo del Reino de España, Fernando Sampedro. Un tema importante fueron los preparativos del futuro marco financiero plurianual de la Unión Europea para el periodo 2028-2034. El debate se centró principalmente en la necesidad de mantener una política de cohesión sólida como uno de los principales instrumentos para impulsar el crecimiento económico y reducir las disparidades regionales. valoramos mucho la estrecha colaboración entre Eslovaquia y España en el seno del Grupo de los Amigos de la Cohesión. Consideramos que la actuación conjunta es importante para impulsar una política de cohesión ambiciosa y suficientemente financiada, confirmó Stock. Los socios debatieron también sobre otros temas de actualidad en Europa, como la migración irregular, la ampliación de la Unión, la seguridad energética y la competitividad de la industria europea. Debemos proteger activamente la competitividad del sector del automóvil, que es de importancia estratégica tanto para Eslovaquia como para toda la Unión Europea, y al mismo tiempo apoyar a los fabricantes nacionales. Es imprescindible garantizar un acceso estable a la energía, a las materias primas críticas y a los minerales raros de los que depende el futuro desarrollo de la industria, subrayó Marek Stock. España es el 14º socio comercial más importante de Eslovaquia y el volumen del comercio bilateral alcanza aproximadamente los 4.600 millones de euros, mientras que la parte eslovaca registra desde hace tiempo una balanza comercial positiva. En Eslovaquia operan aproximadamente 60 empresas españolas con inversiones que superan los 518 millones de euros, principalmente en los sectores de la industria automovilística, la construcción y la energía.
2: Hola y muy buenos días, estimados radiofonistas y aficionados de la Onda Corta en uno de los programas regulares de nuestra estación radial RSI. Las transmisiones de su emisora favorita, Radio Eslovaquia Internacional, también hoy continúan con nuestro programa regular de los jueves, que contiene esta vez un tema regular de nuestro archivo y un tema relacionado con la igualdad retributiva entre mujeres y hombres en nuestro país. En la primera parte de nuestra transmisión de hoy, les repetiremos una de las últimas ediciones de nuestro programa dominical regular, titulado como Cartas de los Oyentes, dedicado especialmente a ustedes, nuestros estimados compañeros y radioescuchas. Y en la segunda y última parte de nuestra transmisión de hoy, les hablaremos sobre la igualdad de género en el mercado laboral eslovaco, esta vez con Martina Novotná, fundadora de la Asociación Civil Eslovaca Akčné ženy, Mujeres en Acción. Pónganse cómodos, que el programa comienza bajo esta línea.
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3: Y a continuación pasemos a la lectura de las cartas postales y correos electrónicos que han llegado estos últimos días a nuestras manos. Comencemos en primer lugar con una carta que nos llega vía electrónica. Desde la ciudad de Valladolid, en España, nos escribe nuestro asiduo oyente Juan Carlos Pérez Montero, que además de su misiva, nos envía un informe de recepción y una bonita fotografía de un rincón de su ciudad. Veamos pues qué nos dice nuestro amigo Juan Carlos en su carta desde Valladolid, España.
1: Queridos amigos, un afectuoso saludo desde Valladolid. Como siempre, me alegra mucho sentarme a escribiros unas líneas y seguir manteniendo este contacto tan cercano que hemos ido construyendo con el paso del tiempo. Espero que todo vaya bien por allí y que la emisora continúe con su actividad con normalidad. Desde aquí sigo acompañándoos siempre que puedo, disfrutando de vuestra programación y de esa sensación tan especial que tiene la radio en onda corta, que hace que la distancia desaparezca por unos momentos. Por aquí el mes de abril ha sido tranquilo, sin grandes novedades, pero con ese encanto de la rutina que a veces también se agradece. La primavera ya se nota en Valladolid, con días más largos, mejor tiempo y un ambiente que invita a salir un poco más y disfrutar de las pequeñas cosas. En lo personal, sigo en una etapa bonita, compartiendo tiempo con mi amigo y su grupo y construyendo poco a poco algo especial. Todo va con calma, pero con buenas sensaciones, que al final es lo importante. De cara al verano hay planes que me hacen ilusión. Quizá pueda viajar con este amigo a la costa de Cantabria, a un apartamento que tiene allí. Aún no es seguro, pero la idea ya anima y apetece mucho. Gracias, como siempre, por seguir estando allí y por el trabajo que hacéis. Para quienes estamos al otro lado, vuestra señal significa mucho más que un simple programa de radio. Un fuerte abrazo desde España y hasta la próxima. Juan Carlos Pérez Montero, Valladolid, España.
3: Apreciado amigo Juan Carlos, recibe un cordial y afectuoso saludo desde nuestra emisora Radio Eslovaquia, desde donde te agradecemos tus palabras tan cercanas desde Valladolid. Nos alegra saber que sigues disfrutando de la programación y de esa magia de la onda corta que hace que las distancias se reduzcan hasta la nimiedad. Por aquí todo continúa con normalidad. Abril ha sido tranquilo, con la bonita primavera que ya llega y por nuestra parte trabajando para mantener esa señal que te acompaña en tu escucha. También nos alegra saber que estás en una etapa personal ilusionante, compartiendo tiempo con ese amigo y su grupo. El posible viaje a la costa de Cantabria suena a un plan estupendo. Ojalá se concrete y lo disfrutes mucho. Seguro que nos relatarás si se concreta. Se agradecemos de verdad tu fidelidad y el valor que das a nuestro trabajo, que nos motiva a seguir cada día con el mismo. Querido Juan Carlos, recibe un cordial saludo a todos los miembros de la redacción y que sea hasta tu próxima carta o informe de recepción. Hasta pronto. Y bien, prosigamos ahora con otra carta que nos ha llegado también por correo electrónico. En este caso, quien nos escribe es nuestro estimado oyente Enrique Sambataro, que lo hace desde Buenos Aires, en Argentina, y desde donde nos envía su respuesta a la nueva ronda del concurso, que acompaña evidentemente de unas amables líneas que leeremos a continuación. Veamos, María, ¿qué nos dice nuestro apreciado amigo Enrique en su carta?
1: Ahojte, milí priateľ, mi RSI. Po španielsky, espero que al recibo de este email todos ustedes se encuentren muy bien. Primero que nada, quiero comentarles que estoy muy feliz de haber ganado la estadía en el balneario de Trenčianske Teplice. Como les comentara en correos anteriores, espero para mitad de año estar ya jubilado. Entonces, y a modo de regreso de esta etapa de mi vida laboral, tenía planificado un viaje más tranquilo tanto a Eslovaquia como a Italia. Entre tantas otras motivaciones está la de poder ejercitar y tratar de mejorar mi eslovaco, ya que no hay mejor aprendizaje que aquel que se practica in situ. Así que vuestro regalo de esta estadía, la cual espero efectivizar en octubre, ha terminado de decidir mi viaje allí. Gracias a Laya y María por vuestros mensajes en la programación de este fin de semana. Sin duda que pasaré a visitarlos en la pirámide invertida. En mi viaje del año pasado fue lo único que me quedó pendiente y les puedo asegurar que lo lamenté muchísimo. Todos vuestros programas me están ayudando a planificar mi nueva estadía allí. En realidad, si hiciera caso a mis deseos producto de ellos, necesitaría un año de travesía por allí. Pero ello es materialmente imposible para mí. A modo de ejemplo, y solo por citar uno, la ruta gótica suena muy interesante. Este sin duda lo recorreré. Independientemente de estos temas, vuestro programa acerca de la tragedia de Chernóbil me trajo el recuerdo de mi visita a Kiev en el año 2019, ciudad por aquel entonces preciosa. Digo por aquel entonces ya que no quiero imaginar cómo estará luego de más de 3 años de guerra. Una pena. Pero volviendo al tema de la catástrofe, recuerdo que se organizaban excursiones para visitar esta ciudad, algo realmente incomprensible para mí. Independientemente del riesgo de exponerse a un lugar con una carga residual radioactiva importante, es difícil entender qué es lo que puede tener de atractivo de ver en un lugar así. Pero bueno, como bien reza el dicho, sobre gustos no hay nada escrito. Por último, como es ya costumbre y una buena excusa para mí de poder mantener al menos un contacto mensual con ustedes, paso a responder a la ronda de este mes. Bueno, queridos amigos, va siendo hora de despedirme. Reciban como siempre un cálido y afectuoso saludo de su fiel radio oyente, Enrique Sambataro, Buenos Aires, Argentina.
3: Querido amigo Enrique, recibe un cordial saludo desde la emisora y muchas gracias por tu carta tan completa y cercana. Nos alegra muchísimo que hayas ganado la estancia a Trenčianske Teplice y que este premio te sirva como impulso para tu próximo viaje. También nos parece estupendo que estés ya preparando tu jubilación con planes de viaje por Eslovaquia e Italia y con ese interés por mejorar tu eslovaco in situ, como tú mismo dices. Por experiencia propia puedo decirte que es la mejor manera. Evidentemente, tomamos nota de tus intenciones de visitar, esta vez sí, la pirámide invertida, donde estaremos encantados de recibirte cuando vengas. Mientras tanto, nos alegra saber que los programas te ayudan a planificar tu estancia y que, por ejemplo, la ruta gótica te resulte especialmente atractiva. Sobre Chernóbil compartimos todas tus reflexiones. No podemos dejar de pensar cómo podía haber sido todo aquello, evidentemente con los cambios que el paso del tiempo y las situaciones vividas provocan. Sobre las controvertidas visitas o ese turismo de destrucción, no hay más que decir. A mi entender, es exactamente como lo describes. Gracias, Enrique, por tu fidelidad, por tu participación en la ronda mensual del concurso y por mantener este contacto tan constante con nosotros. Un fuerte abrazo y hasta tu próxima escucha y carta. Nuestros mejores deseos también para ti. Hasta pronto. Y bien, si la primera carta llegaba desde España y la segunda desde América, volvemos al Reino de España en esta tercera. Aunque en este caso desde otra comunidad, Aragón. Desde allí, concretamente desde la población de Utebo, en la provincia de Zaragoza, nos escribe nuestro asiduo y joven oyente, Eric Oliván Oroz, que nos envió un informe de recepción y a quien, después de leer y responder a su interesante y bonita carta, le enviaremos con mucho gusto la QSL. Oigamos, pues, ¿qué nos cuenta Eric en su carta de hoy?
1: A la atención del equipo de Radio Eslovaquia Internacional WRMI, estimados señores y señoras, mi nombre es Eric, tengo 11 años y les escribo desde Utebo, Zaragoza, España. Soy un entusiasta de la radio muy activa y ganador del primer puesto en el World SWL Contest. Y me hace mucha ilusión enviarles mi informe de recepción del 5 de mayo de 2026. Sintonice su programa en español en la frecuencia de 5010 kHz a la media hora después de medianoche. Para esta escucha utilicé un Kiwi SDR situado en Florida, Estados Unidos, y la señal fue perfecta, como si estuvieran aquí mismo. También grabé el programa completo. Estoy en horario escolar y se suponía que me tenía que dormir a las 22 horas de España, pero quería escuchar RSI. Esta fue mi grabación. Tiene mala calidad, pero como comprenderéis, no tenía los recursos suficientes para grabar sin despertar a mis padres y que me echen la bronca. Esta es la grabación. Curiosidades de Eslovaquia que me han chocado mucho. Como me encanta buscar datos curiosos, he encontrado esto sobre su país. El corazón de Europa. Dicen que el centro geográfico de Europa está en Eslovaquia, cerca de un pueblo llamado Kremnické Bane. Es genial ser el centro de todo. Castillos por todas partes. Me he quedado boquiabierto al leer que tienen casi 200 castillos y cientos de ruinas. Es el país con más castillos por persona del mundo. Cuna de genios. He descubierto que el inventor del paracaídas moderno, Stefan Banić, era eslovaco. Gracias a él se han salvado muchas vidas. Una petición muy especial y sincera. Me encanta coleccionar recuerdos de las emisoras que escucho. Recientemente recibí una QSL firmada por mi locutor favorito, Iker Izquierdo, de Radio Taiwán Internacional, y que también es español. Me encantaría ser amigo también de Radio Eslovaquia. Como coleccionista apasionado, les pido por favor tarjetas QSL actuales y antiguas. Si fuera posible, envíenme su QSL actual y también algunas de sus QSLs más antiguas que tengan en sus archivos. Tengo muchísima ilusión por recibir su respuesta. Me haría el niño más feliz del mundo. 73 y muchas gracias por su excelente programa. Eric Oliván Oroz, Utebo, Zaragoza, España.
3: Querido Eric, recibe un cordial saludo de todo el equipo de Radio Eslovaquia Internacional y muchas gracias por tu completo informe de recepción. También nos alegra ver cómo sigues nuestros programas con tanto detalle, con curiosidad por los contenidos culturales e históricos. Muy interesantes las curiosidades sobre Eslovaquia que has investigado. Se nota tu pasión por la radio y el diexismo y esperamos que con ella crezca tu pasión por nuestro país también. Evidentemente, desde aquí te enviamos nuestra enhorabuena por ese primer puesto en el World Contest, un logro importante donde los haya. Respecto a las QSL, con gusto te enviaremos nuestra tarjeta actual, aunque el material antiguo de archivo del que disponemos sea muy limitado. Intentaremos también incluir algún otro material de otro tipo si está disponible, aunque lamentablemente no puedo asegurártelo, ya que todo se reserva para los concursos, dadas las actuales políticas de limitación presupuestaria de las emisoras de onda corta, de las que la nuestra no es una excepción. Te animamos a seguir disfrutando la escucha, siempre con ese entusiasmo y espíritu investigador. Eric, recibe un fuerte abrazo, cordiales saludos y muchos 73 desde la emisora. Por cierto, esperamos que tus padres no te echen ninguna bronca por escucharnos hasta tan tarde. Bien, sigamos adelante con la correspondencia recibida. Para este cuarto remitente de hoy, seguimos en España y también seguimos en Aragón, pero esta vez en su capital, en Zaragoza. Desde allí nos envía una breve carta, esta vez nuestro asiduo oyente Juan Carlos Gil Monjío, para anunciarnos una buena noticia para él y para nosotros. Así, veamos pues qué nos cuenta hoy Juan Carlos desde Zaragoza.
1: Hola amigos de Radio Eslovaquia Internacional, soy Juan Carlos Gil, uno de vuestros oyentes de Zaragoza. Os escribo para dar las gracias por el regalo que he recibido. El cartero nos lo entregó ayer y ha sido una gran alegría para toda la familia. Seguro que hacemos un gran uso de las camisetas y calcetines y los lucimos con orgullo. Recibid mi más cordial saludo. Os reitero mi agradecimiento. Juan Carlos Gil, Zaragoza, España.
3: Querido Juan Carlos, recibe un cordial saludo desde el equipo de Radio Eslovaquia Internacional, desde donde agradecemos tu mensaje y aviso de recepción del envío. Nos alegra muchísimo saber que el mismo ha llegado correctamente y que lo habéis recibido con tanta ilusión en tu familia. Esperamos que disfrutéis de las camisetas y los calcetines y que los llevéis con orgullo en vuestra misma ciudad. Como siempre, no nos queda más que agradecerte de todo corazón tu fidelidad y tus palabras de apoyo y agradecimiento. Recibe, apreciado Juan Carlos, un fuerte abrazo desde la redacción y esperamos que sea de nuevo. Hasta bien pronto. Hasta tu próxima escucha.
2: Tal y como destaca la Asociación Civil Eslovaca Action Jenny Mujeres en Acción, las tareas domésticas, la carrera profesional, la remuneración, la dirección de equipos y especialmente la igualdad de género influyen en nuestras vidas diarias más de lo que solemos admitir normalmente. Según los resultados de una de las encuestas más recientes de la agencia de sondeos de opinión pública TUMUS para la organización Mujeres en Acción, se confirma que la igualdad entre hombres y mujeres sigue siendo un problema también en nuestra sociedad. Según la misma organización, la igualdad comienza en el hogar, continúa en el trabajo y termina en el momento en el que se deja de hablar sobre ella. La nueva directiva de la Unión Europea, introducida también en nuestro sistema legal sobre transparencia salarial, obliga a las empresas que operan en el mercado comunitario a garantizar la igualdad retributiva entre hombres y mujeres por un trabajo de igual valor. Según las estadísticas más recientes presentadas por la Oficina de Estadísticas de la República Eslovaca, la brecha salarial de género tampoco desaparece en nuestro país y los hombres, en cifras medias, cobran una quinta parte más que las mujeres. Los mismos números revelan que la brecha salarial depende también de una profesión concreta o de la formación alcanzada. Para acercarles aún más este tema en nuestro país, nuestra colega Alena Hañová entrevistó a Martina Novotná, fundadora de la Asociación Civil Eslovaca Action Jenny Mujeres en Acción. ¿En qué consiste la implementación de la nueva directiva comunitaria sobre transparencia salarial en la práctica? ¿Cómo podría ayudarnos en la lucha por la igualdad de género en el ámbito de los sueldos?
1: La nueva directiva comunitaria sobre transparencia salarial en la práctica debería ser implementada en nuestro marco legal antes del mes de junio del año en curso. La regla esencial de la mencionada directiva obliga a las empresas a hacer informes regulares de si pagan de manera justa a sus empleados y empleadas, si les pagan los mismos sueldos a hombres y mujeres en sus distintos empleos. Las empresas luego enviarán dichos informes a un órgano estatal competente en el asunto, que luego comparará y presentará sus resultados para que todo el mundo sepa cómo está la cosa. Incluso algunas compañías en Eslovaquia, mayoritariamente extranjeras, ya lo hacen, porque ya tienen ese ejemplo inspirador de la práctica de que cuando funciona un sistema justo, los empleados se sienten más seguros, afirman que trabajan en un ambiente laboral íntegro y resaltan que este tipo de ambiente laboral les sirve de inspiración y que pueden trabajar en un puesto de empleo donde no hay espacio para la discriminación.
2: ¿Quién sería el encargado de hacer cumplir dicha directiva en la práctica?
1: En realidad, todo depende de todos nosotros. Obviamente, en primer lugar, todo comienza por los empleadores, quienes tienen que implementar esta ley para que todo funcione de manera transparente y de esa manera se comuniquen abiertamente hacia afuera y con sus empleados. Por otro lado, depende de cada uno de nosotros si elegimos las empresas que lo hacen todo de manera más justa. Obviamente, todo el mundo puede tomárselo de manera más activa desde su propio punto de vista. Nosotros apoyamos a las mujeres para que alcen sus voces, pidan, por ejemplo, una subida salarial o negocien más con su empleador, quizás se trate también de una de las posibilidades para mejorar este ambiente y hacerlo más justo. Naturalmente, para el futuro deseamos una sociedad lo más perfecta posible para no estar obligadas a luchar por condiciones justas y para que así la justicia salarial forme parte natural de nuestra sociedad.
2: ¿Cómo es posible que en el siglo XXI sigamos hablando de la desigualdad salarial entre hombres y mujeres?
4: Výborná otázka, to sa pýtame všetci.
1: Una pregunta excelente. Todas la formulamos de la misma manera. Según los resultados de los sondeos realizados durante los últimos 3 años entre eslovacos y eslovacas, de cómo ellos mismos perciben esta situación, las cifras no han cambiado mucho. La desigualdad sigue existiendo tanto en nuestro país como en el extranjero. Intentamos inspirarnos y formulamos la misma pregunta también en otros países como Estados Unidos o Nueva Zelanda. Una de las cosas más importantes consiste en seguir abriendo este tema. Y cuanto más hablemos de este tema e involucremos en ello también a los hombres, ellos luego más frecuentemente transmitirán estas informaciones a otros hombres. Así la situación mejorará y todos nos sentiremos mejor en esta sociedad.
2: Usted, como fundadora de la Asociación Civil Action Ženy, Mujeres en Acción, ¿qué ha logrado alcanzar con su organización a este respecto?
1: Yo estoy muy orgullosa de que cada año logremos extender nuestro impacto en este tema en todo el país. Por ejemplo, aumentamos el número de mujeres que salen del anonimato. En la población eslovaca registramos 1,2 millones de mujeres en edad laboral activa. De esta cantidad de mujeres, ya sabemos que unas 300.000 quieren ser mujeres en acción, quieren realizarse y hacer pasos para aportar algo a este cambio social. Además, las mismas mujeres quieren hablar en voz alta sobre sus condiciones laborales, quieren emprender o realizar pasos en sus respectivas carreras profesionales. Esta realidad sigue siendo algo extraordinario, ya que de todas las empresas que registramos en nuestro país, solamente un tercio de ellas fueron fundadas por mujeres. El resto, es decir, 2/3 de nuestras compañías, siguen siendo fundadas por hombres. El número de mujeres empresarias es bajo, pero sigue al alza, lo que resulta ser una tendencia excelente.
2: Queridos amigos y fieles radioyentes, estamos llegando a los últimos segundos del programa de hoy. Espero que los temas elegidos y todo el programa les hayan gustado. Desde la cabina de sonido les saluda el técnico de sonido Abdul Ghani Arut, el asesor musical Radomir Meša y desde el micrófono su redactor Peter Sabacek. Mañana les acompañará Ilaius de Gavna y Torres en su programa regular de los viernes. Que tengan un feliz día y hasta la próxima.

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1: Buenos días, están escuchando las noticias del día 21 de mayo de 2026 preparadas por María Mangová.
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1: El presidente se reúne con Martin Schulz para abordar cuestiones relacionadas con la Unión Europea. Pellegrini destaca la importancia de la adhesión de Albania a la Unión Europea. Las opiniones sobre la resolución del Parlamento Europeo sobre el Estado de Derecho en Eslovaquia difieren. El presidente eslovaco Peter Pellegrini se reunió el miércoles en el Palacio Presidencial con el expresidente del Parlamento Europeo y director de la Fundación Friedrich Ebert Stiftung, Martin Schulz. El tema principal de la conversación fueron cuestiones relacionadas con la Unión Europea y su funcionamiento actual y futuro. Ambos coincidieron en que la Unión Europea debe ser más eficaz y ágil en su funcionamiento. El mandatario eslovaco señaló que los Estados miembros más pequeños necesitan, sin embargo, tener confianza y garantías justas, y que las reformas de la Unión Europea deben reforzar la unidad y no crear una nueva brecha entre los estados grandes y los pequeños. El jefe de Estado eslovaco Peter Pellegrini destacó la importancia de la adhesión de Albania a la Unión Europea, al mismo tiempo que expresaba el apoyo de nuestro país a esos esfuerzos. Así lo destacó durante una rueda de prensa conjunta con el presidente albanés Bajram Begay, quien viajó de visita a Eslovaquia. Begay agradeció a Eslovaquia su apoyo y recordó la importancia de mejorar la cooperación entre los países. Begay se reunió también con el presidente del Parlamento, Richard Draghi, y con el jefe del gobierno, Robert Fico. La cooperación económica es nuestra máxima prioridad. El volumen de comercio mutuo crece continuamente y vemos oportunidades, sobre todo en los sectores de la energía, las infraestructuras, la digitalización, la gestión de residuos y el turismo, señaló Fico, agregando que además existe un gran potencial de cooperación en la industria de defensa. Un paso importante para reforzar la cooperación económica bilateral fue la firma del acuerdo para evitar la doble imposición y la evasión fiscal que entró en vigor en abril de 2024. También el número de turistas eslovacos que eligen Albania como destino de vacaciones ha ido aumentando en los últimos años. El Parlamento Europeo instó el miércoles en una resolución a la Comisión Europea a que evalúe una posible violación grave de los valores fundamentales de la Unión Europea por parte del gobierno eslovaco. Aunque ningún eurodiputado eslovaco apoyó la resolución, sus opiniones al respecto son diversas. De entre los eurodiputados eslovacos, todos votaron en contra, salvo los de Eslovaquia Progresista, que no participaron en la votación. La resolución del Parlamento Europeo sobre la situación del Estado de Derecho, la democracia y los derechos fundamentales en Eslovaquia no se ajusta a la realidad y no tiene efectos jurídicos para la República Eslovaca. Así se expresó el ministro de Asuntos Exteriores, Juraj Blanár, destacando que el gobierno eslovaco tiene una opinión diferente sobre el funcionamiento de la Unión, la migración, los medios de comunicación o la política exterior. Blanár, sin embargo, no considera que eso sea motivo para dar lecciones a Eslovaquia sobre democracia y Estado de Derecho. En lugar de aprobar este tipo de resoluciones, en su opinión, el Parlamento Europeo debería empezar a ocuparse de los problemas reales de los ciudadanos europeos, la pérdida de competitividad y las amenazas energéticas o de seguridad.
0: Tema del día.
1: Las relaciones entre Eslovaquia y España se mantienen desde hace tiempo a un nivel muy satisfactorio y la cooperación mutua y el diálogo político siguen desarrollándose con éxito. Así lo ha confirmado el secretario de Estado del Ministerio de Asuntos Exteriores, Marek Eštok, quien el martes se reunió con su homólogo del Reino de España, Fernando Sampedro. Un tema importante fueron los preparativos del futuro marco financiero plurianual de la Unión Europea para el periodo 2028-2034. El debate se centró principalmente en la necesidad de mantener una política de cohesión sólida como uno de los principales instrumentos para impulsar el crecimiento económico y reducir las disparidades regionales. valoramos mucho la estrecha colaboración entre Eslovaquia y España en el seno del Grupo de los Amigos de la Cohesión. Consideramos que la actuación conjunta es importante para impulsar una política de cohesión ambiciosa y suficientemente financiada, confirmó Stock. Los socios debatieron también sobre otros temas de actualidad en Europa, como la migración irregular, la ampliación de la Unión, la seguridad energética y la competitividad de la industria europea. Debemos proteger activamente la competitividad del sector del automóvil, que es de importancia estratégica tanto para Eslovaquia como para toda la Unión Europea, y al mismo tiempo apoyar a los fabricantes nacionales. Es imprescindible garantizar un acceso estable a la energía, a las materias primas críticas y a los minerales raros de los que depende el futuro desarrollo de la industria, subrayó Marek Stock. España es el 14º socio comercial más importante de Eslovaquia y el volumen del comercio bilateral alcanza aproximadamente los 4.600 millones de euros, mientras que la parte eslovaca registra desde hace tiempo una balanza comercial positiva. En Eslovaquia operan aproximadamente 60 empresas españolas con inversiones que superan los 518 millones de euros, principalmente en los sectores de la industria automovilística, la construcción y la energía.
2: Hola y muy buenos días, estimados radiofonistas y aficionados de la Onda Corta en uno de los programas regulares de nuestra estación radial RSI. Las transmisiones de su emisora favorita, Radio Eslovaquia Internacional, también hoy continúan con nuestro programa regular de los jueves, que contiene esta vez un tema regular de nuestro archivo y un tema relacionado con la igualdad retributiva entre mujeres y hombres en nuestro país. En la primera parte de nuestra transmisión de hoy, les repetiremos una de las últimas ediciones de nuestro programa dominical regular, titulado como Cartas de los Oyentes, dedicado especialmente a ustedes, nuestros estimados compañeros y radioescuchas. Y en la segunda y última parte de nuestra transmisión de hoy, les hablaremos sobre la igualdad de género en el mercado laboral eslovaco, esta vez con Martina Novotná, fundadora de la Asociación Civil Eslovaca Akčné ženy, Mujeres en Acción. Pónganse cómodos, que el programa comienza bajo esta línea.
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3: Y a continuación pasemos a la lectura de las cartas postales y correos electrónicos que han llegado estos últimos días a nuestras manos. Comencemos en primer lugar con una carta que nos llega vía electrónica. Desde la ciudad de Valladolid, en España, nos escribe nuestro asiduo oyente Juan Carlos Pérez Montero, que además de su misiva, nos envía un informe de recepción y una bonita fotografía de un rincón de su ciudad. Veamos pues qué nos dice nuestro amigo Juan Carlos en su carta desde Valladolid, España.
1: Queridos amigos, un afectuoso saludo desde Valladolid. Como siempre, me alegra mucho sentarme a escribiros unas líneas y seguir manteniendo este contacto tan cercano que hemos ido construyendo con el paso del tiempo. Espero que todo vaya bien por allí y que la emisora continúe con su actividad con normalidad. Desde aquí sigo acompañándoos siempre que puedo, disfrutando de vuestra programación y de esa sensación tan especial que tiene la radio en onda corta, que hace que la distancia desaparezca por unos momentos. Por aquí el mes de abril ha sido tranquilo, sin grandes novedades, pero con ese encanto de la rutina que a veces también se agradece. La primavera ya se nota en Valladolid, con días más largos, mejor tiempo y un ambiente que invita a salir un poco más y disfrutar de las pequeñas cosas. En lo personal, sigo en una etapa bonita, compartiendo tiempo con mi amigo y su grupo y construyendo poco a poco algo especial. Todo va con calma, pero con buenas sensaciones, que al final es lo importante. De cara al verano hay planes que me hacen ilusión. Quizá pueda viajar con este amigo a la costa de Cantabria, a un apartamento que tiene allí. Aún no es seguro, pero la idea ya anima y apetece mucho. Gracias, como siempre, por seguir estando allí y por el trabajo que hacéis. Para quienes estamos al otro lado, vuestra señal significa mucho más que un simple programa de radio. Un fuerte abrazo desde España y hasta la próxima. Juan Carlos Pérez Montero, Valladolid, España.
3: Apreciado amigo Juan Carlos, recibe un cordial y afectuoso saludo desde nuestra emisora Radio Eslovaquia, desde donde te agradecemos tus palabras tan cercanas desde Valladolid. Nos alegra saber que sigues disfrutando de la programación y de esa magia de la onda corta que hace que las distancias se reduzcan hasta la nimiedad. Por aquí todo continúa con normalidad. Abril ha sido tranquilo, con la bonita primavera que ya llega y por nuestra parte trabajando para mantener esa señal que te acompaña en tu escucha. También nos alegra saber que estás en una etapa personal ilusionante, compartiendo tiempo con ese amigo y su grupo. El posible viaje a la costa de Cantabria suena a un plan estupendo. Ojalá se concrete y lo disfrutes mucho. Seguro que nos relatarás si se concreta. Se agradecemos de verdad tu fidelidad y el valor que das a nuestro trabajo, que nos motiva a seguir cada día con el mismo. Querido Juan Carlos, recibe un cordial saludo a todos los miembros de la redacción y que sea hasta tu próxima carta o informe de recepción. Hasta pronto. Y bien, prosigamos ahora con otra carta que nos ha llegado también por correo electrónico. En este caso, quien nos escribe es nuestro estimado oyente Enrique Sambataro, que lo hace desde Buenos Aires, en Argentina, y desde donde nos envía su respuesta a la nueva ronda del concurso, que acompaña evidentemente de unas amables líneas que leeremos a continuación. Veamos, María, ¿qué nos dice nuestro apreciado amigo Enrique en su carta?
1: Ahojte, milí priatel, mi RSI, po španielsky. Espero que al recibo de este email todos ustedes se encuentren muy bien. Primero que nada, quiero comentarles que estoy muy feliz de haber ganado la estadía en el balneario de Trenčianske Teplice. Como les comentara en correos anteriores, espero para mitad de año estar ya jubilado. Entonces, y a modo de regreso de esta etapa de mi vida laboral, tenía planificado un viaje más tranquilo tanto a Eslovaquia como a Italia. Entre tantas otras motivaciones está la de poder ejercitar y tratar de mejorar mi eslovaco, ya que no hay mejor aprendizaje que aquel que se practica in situ. Así que vuestro regalo de esta estadía, la cual espero efectivizar en octubre, ha terminado de decidir mi viaje allí. Gracias a Laya y María por vuestros mensajes en la programación de este fin de semana. Sin duda que pasaré a visitarlos en la pirámide invertida. En mi viaje del año pasado fue lo único que me quedó pendiente y les puedo asegurar que lo lamenté muchísimo. Todos vuestros programas me están ayudando a planificar mi nueva estadía allí. En realidad, si hiciera caso a mis deseos producto de ellos, necesitaría un año de travesía por allí. Pero ello es materialmente imposible para mí. A modo de ejemplo, y solo por citar uno, la ruta gótica suena muy interesante. Este sin duda lo recorreré. Independientemente de estos temas, vuestro programa acerca de la tragedia de Chernóbil me trajo el recuerdo de mi visita a Kiev en el año 2019, ciudad por aquel entonces preciosa. Digo por aquel entonces ya que no quiero imaginar cómo estará luego de más de 3 años de guerra. Una pena. Pero volviendo al tema de la catástrofe, recuerdo que se organizaban excursiones para visitar esta ciudad, algo realmente incomprensible para mí. Independientemente del riesgo de exponerse a un lugar con una carga residual radioactiva importante, es difícil entender qué es lo que puede tener de atractivo de ver en un lugar así. Pero bueno, como bien reza el dicho, sobre gustos no hay nada escrito. Por último, como es ya costumbre y una buena excusa para mí de poder mantener al menos un contacto mensual con ustedes, paso a responder a la ronda de este mes. Bueno, queridos amigos, va siendo hora de despedirme. Reciban como siempre un cálido y afectuoso saludo de su fiel radio oyente, Enrique Sambataro, Buenos Aires, Argentina.
3: Querido amigo Enrique, recibe un cordial saludo desde la emisora y muchas gracias por tu carta tan completa y cercana. Nos alegra muchísimo que hayas ganado la estancia a Trenčianske Teplice y que este premio te sirva como impulso para tu próximo viaje. También nos parece estupendo que estés ya preparando tu jubilación con planes de viaje por Eslovaquia e Italia y con ese interés por mejorar tu eslovaco in situ, como tú mismo dices. Por experiencia propia puedo decirte que es la mejor manera. Evidentemente, tomamos nota de tus intenciones de visitar, esta vez sí, la pirámide invertida, donde estaremos encantados de recibirte cuando vengas. Mientras tanto, nos alegra saber que los programas te ayudan a planificar tu estancia y que, por ejemplo, la ruta gótica te resulte especialmente atractiva. Sobre Chernóbil compartimos todas tus reflexiones. No podemos dejar de pensar cómo podía haber sido todo aquello, evidentemente con los cambios que el paso del tiempo y las situaciones vividas provocan. Sobre las controvertidas visitas o ese turismo de destrucción, no hay más que decir. A mi entender, es exactamente como lo describes. Gracias, Enrique, por tu fidelidad, por tu participación en la ronda mensual del concurso y por mantener este contacto tan constante con nosotros. Un fuerte abrazo y hasta tu próxima escucha y carta. Nuestros mejores deseos también para ti. Hasta pronto. Y bien, si la primera carta llegaba desde España y la segunda desde América, volvemos al Reino de España en esta tercera. Aunque en este caso desde otra comunidad, Aragón. Desde allí, concretamente desde la población de Utebo, en la provincia de Zaragoza, nos escribe nuestro asiduo y joven oyente, Eric Oliván Oroz, que nos envió un informe de recepción y a quien, después de leer y responder a su interesante y bonita carta, le enviaremos con mucho gusto la QSL. Oigamos, pues, ¿qué nos cuenta Eric en su carta de hoy?
1: A la atención del equipo de Radio Eslovaquia Internacional WRMI, estimados señores y señoras, mi nombre es Eric, tengo 11 años y les escribo desde Utebo, Zaragoza, España. Soy un entusiasta de la radio muy activa y ganador del primer puesto en el World SWL Contest. Y me hace mucha ilusión enviarles mi informe de recepción del 5 de mayo de 2026. Sintonice su programa en español en la frecuencia de 5.010 kHz a la media hora después de medianoche. Para esta escucha utilicé un Kiwi SDR situado en Florida, Estados Unidos, y la señal fue perfecta, como si estuvieran aquí mismo. También grabé el programa completo. Estoy en horario escolar y se suponía que me tenía que dormir a las 22 horas de España, pero quería escuchar RSI. Esta fue mi grabación. Tiene mala calidad, pero como comprenderéis, no tenía los recursos suficientes para grabar sin despertar a mis padres y que me echen la bronca. Esta es la grabación. Curiosidades de Eslovaquia que me han chocado mucho. Como me encanta buscar datos curiosos, he encontrado esto sobre su país. El corazón de Europa. Dicen que el centro geográfico de Europa está en Eslovaquia, cerca de un pueblo llamado Kremnické Bane. Es genial ser el centro de todo. Castillos por todas partes. Me he quedado boquiabierto al leer que tienen casi 200 castillos y cientos de ruinas. Es el país con más castillos por persona del mundo. Cuna de genios. He descubierto que el inventor del paracaídas moderno, Stefan Banić, era eslovaco. Gracias a él se han salvado muchas vidas. Una petición muy especial y sincera. Me encanta coleccionar recuerdos de las emisoras que escucho. Recientemente recibí una QSL firmada por mi locutor favorito, Iker Izquierdo, de Radio Taiwán Internacional, y que también es español. Me encantaría ser amigo también de Radio Eslovaquia. Como coleccionista apasionado, les pido por favor tarjetas QSL actuales y antiguas. Si fuera posible, envíenme su QSL actual y también algunas de sus QSLs más antiguas que tengan en sus archivos. Tengo muchísima ilusión por recibir su respuesta. Me haría el niño más feliz del mundo. 73 y muchas gracias por su excelente programa. Eric Oliván Oroz, Utebo, Zaragoza, España.
3: Querido Eric, recibe un cordial saludo de todo el equipo de Radio Eslovaquia Internacional y muchas gracias por tu completo informe de recepción. También nos alegra ver cómo sigues nuestros programas con tanto detalle, con curiosidad por los contenidos culturales e históricos. Muy interesantes las curiosidades sobre Eslovaquia que has investigado. Se nota tu pasión por la radio y el diexismo y esperamos que con ella crezca tu pasión por nuestro país también. Evidentemente, desde aquí te enviamos nuestra enhorabuena por ese primer puesto en el World Contest, un logro importante donde los haya. Respecto a las QSL, con gusto te enviaremos nuestra tarjeta actual, aunque el material antiguo de archivo del que disponemos sea muy limitado. Intentaremos también incluir algún otro material de otro tipo si está disponible, aunque lamentablemente no puedo asegurártelo, ya que todo se reserva para los concursos, dadas las actuales políticas de limitación presupuestaria de las emisoras de onda corta, de las que la nuestra no es una excepción. Te animamos a seguir disfrutando la escucha, siempre con ese entusiasmo y espíritu investigador. Eric, recibe un fuerte abrazo, cordiales saludos y muchos 73 desde la emisora. Por cierto, esperamos que tus padres no te echen ninguna bronca por escucharnos hasta tan tarde. Bien, sigamos adelante con la correspondencia recibida. Para este cuarto remitente de hoy, seguimos en España. Y también seguimos en Aragón, pero esta vez en su capital, en Zaragoza. Desde allí nos envía una breve carta, esta vez nuestro asiduo oyente Juan Carlos Gil Monjío, para anunciarnos una buena noticia para él y para nosotros. Así, veamos pues qué nos cuenta hoy Juan Carlos desde Zaragoza.
1: Hola amigos de Radio Eslovaquia Internacional, soy Juan Carlos Gil, uno de vuestros oyentes de Zaragoza. Os escribo para dar las gracias por el regalo que he recibido. El cartero nos lo entregó ayer y ha sido una gran alegría para toda la familia. Seguro que hacemos un gran uso de las camisetas y calcetines y los lucimos con orgullo. Recibid mi más cordial saludo. Os reitero mi agradecimiento. Juan Carlos Gil, Zaragoza, España.
3: Querido Juan Carlos, recibe un cordial saludo desde el equipo de Radio Eslovaquia Internacional, desde donde agradecemos tu mensaje y aviso de recepción del envío. Nos alegra muchísimo saber que el mismo ha llegado correctamente y que lo habéis recibido con tanta ilusión en tu familia. Esperamos que disfrutéis de las camisetas y los calcetines y que los llevéis con orgullo en vuestra misma ciudad. Como siempre, no nos queda más que agradecerte de todo corazón tu fidelidad y tus palabras de apoyo y agradecimiento. Recibe, apreciado Juan Carlos, un fuerte abrazo desde la redacción y esperamos que sea de nuevo. Hasta bien pronto, hasta tu próxima escucha.
2: Tal y como destaca la Asociación Civil Eslovaca Akcine Ženy Mujeres en Acción, las tareas domésticas, la carrera profesional, la remuneración, la dirección de equipos y especialmente la igualdad de género influyen en nuestras vidas diarias más de lo que solemos admitir normalmente. Según los resultados de una de las encuestas más recientes de la agencia de sondeos de opinión pública TUMUS para la organización Mujeres en Acción, se confirma que la igualdad entre hombres y mujeres sigue siendo un problema también en nuestra sociedad. Según la misma organización, la igualdad comienza en el hogar, continúa en el trabajo y termina en el momento en el que se deja de hablar sobre ella. La nueva directiva de la Unión Europea, introducida también en nuestro sistema legal sobre transparencia salarial, obliga a las empresas que operan en el mercado comunitario a garantizar la igualdad retributiva entre hombres y mujeres por un trabajo de igual valor. Según las estadísticas más recientes presentadas por la Oficina de Estadísticas de la República Eslovaca, la brecha salarial de género tampoco desaparece en nuestro país y los hombres, en cifras medias, cobran una quinta parte más que las mujeres. Los mismos números revelan que la brecha salarial depende también de una profesión concreta o de la formación alcanzada. Para acercarles aún más este tema en nuestro país, nuestra colega Alena Hañová entrevistó a Martina Novotná, fundadora de la Asociación Civil Eslovaca Akcine Ženy Mujeres en Acción. ¿En qué consiste la implementación de la nueva directiva comunitaria sobre transparencia salarial en la práctica? ¿Cómo podría ayudarnos en la lucha por la igualdad de género en el ámbito de los sueldos?
1: La nueva directiva comunitaria sobre transparencia salarial en la práctica debería ser implementada en nuestro marco legal antes del mes de junio del año en curso. La regla esencial de la mencionada directiva obliga a las empresas a hacer informes regulares de si pagan de manera justa a sus empleados y empleadas, si les pagan los mismos sueldos a hombres y mujeres en sus distintos empleos. Las empresas luego enviarán dichos informes a un órgano estatal competente en el asunto, que luego comparará y presentará sus resultados para que todo el mundo sepa cómo está la cosa. Incluso algunas compañías en Eslovaquia, mayoritariamente extranjeras, ya lo hacen, porque ya tienen ese ejemplo inspirador de la práctica de que cuando funciona un sistema justo, los empleados se sienten más seguros, afirman que trabajan en un ambiente laboral íntegro y resaltan que este tipo de ambiente laboral les sirve de inspiración y que pueden trabajar en un puesto de empleo donde no hay espacio para la discriminación.
2: ¿Quién sería el encargado de hacer cumplir dicha directiva en la práctica?
1: En realidad, todo depende de todos nosotros. Obviamente, en primer lugar, todo comienza por los empleadores, quienes tienen que implementar esta ley para que todo funcione de manera transparente y de esa manera se comuniquen abiertamente hacia afuera y con sus empleados. Por otro lado, depende de cada uno de nosotros si elegimos las empresas que lo hacen todo de manera más justa. Obviamente, todo el mundo puede tomárselo de manera más activa desde su propio punto de vista. Nosotros apoyamos a las mujeres para que alcen sus voces, pidan, por ejemplo, una subida salarial o negocien más con su empleador, quizás se trate también de una de las posibilidades para mejorar este ambiente y hacerlo más justo. Naturalmente, para el futuro deseamos una sociedad lo más perfecta posible para no estar obligadas a luchar por condiciones justas y para que así la justicia salarial forme parte natural de nuestra sociedad.
2: ¿Cómo es posible que en el siglo XXI sigamos hablando de la desigualdad salarial entre hombres y mujeres?
4: Výborná otázka, to sa pýtame všetci.
1: Una pregunta excelente. Todas la formulamos de la misma manera. Según los resultados de los sondeos realizados durante los últimos 3 años entre eslovacos y eslovacas, de cómo ellos mismos perciben esta situación, las cifras no han cambiado mucho. La desigualdad sigue existiendo tanto en nuestro país como en el extranjero. Intentamos inspirarnos y formulamos la misma pregunta también en otros países como Estados Unidos o Nueva Zelanda. Una de las cosas más importantes consiste en seguir abriendo este tema. Y cuanto más hablemos de este tema e involucremos en ello también a los hombres, ellos luego más frecuentemente transmitirán estas informaciones a otros hombres. Así la situación mejorará y todos nos sentiremos mejor en esta sociedad.
2: Usted, como fundadora de la Asociación Civil Akčné ženy, Mujeres en Acción, ¿qué ha logrado alcanzar con su organización a este respecto?
1: Yo estoy muy orgullosa de que cada año logremos extender nuestro impacto en este tema en todo el país. Por ejemplo, aumentamos el número de mujeres que salen del anonimato. En la población eslovaca registramos 1,2 millones de mujeres en edad laboral activa. De esta cantidad de mujeres, ya sabemos que unas 300.000 quieren ser mujeres en acción, quieren realizarse y hacer pasos para aportar algo a este cambio social. Además, las mismas mujeres quieren hablar en voz alta sobre sus condiciones laborales, quieren emprender o realizar pasos en sus respectivas carreras profesionales. Esta realidad sigue siendo algo extraordinario, ya que de todas las empresas que registramos en nuestro país, solamente un tercio de ellas fueron fundadas por mujeres. El resto, es decir, 2/3 de nuestras compañías, siguen siendo fundadas por hombres. El número de mujeres empresarias es bajo, pero sigue al alza, lo que resulta ser una tendencia excelente.
2: Queridos amigos y fieles radioyentes, estamos llegando a los últimos segundos del programa de hoy. Espero que los temas elegidos y todo el programa les hayan gustado. Desde la cabina de sonido les saluda el técnico de sonido Abdulgani Arut, el asesor musical Radomir Meša y desde el micrófono su redactor Peter Sabacek. Mañana les acompañará Ila Yus de Gavna y Torres en su programa regular de los viernes. Que tengan un feliz día y hasta la próxima.

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1: Buenos días, están escuchando las noticias del día 21 de mayo de 2026 preparadas por María Mangová.
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1: El presidente se reúne con Martin Schulz para abordar cuestiones relacionadas con la Unión Europea. Pellegrini destaca la importancia de la adhesión de Albania a la Unión Europea. Las opiniones sobre la resolución del Parlamento Europeo sobre el Estado de Derecho en Eslovaquia difieren. El presidente eslovaco Peter Pellegrini se reunió el miércoles en el Palacio Presidencial con el expresidente del Parlamento Europeo y director de la Fundación Friedrich Ebert Stiftung, Martin Schulz. El tema principal de la conversación fueron cuestiones relacionadas con la Unión Europea y su funcionamiento actual y futuro. Ambos coincidieron en que la Unión Europea debe ser más eficaz y ágil en su funcionamiento. El mandatario eslovaco señaló que los Estados miembros más pequeños necesitan, sin embargo, tener confianza y garantías justas, y que las reformas de la Unión Europea deben reforzar la unidad y no crear una nueva brecha entre los estados grandes y los pequeños. El jefe de Estado eslovaco Peter Pellegrini destacó la importancia de la adhesión de Albania a la Unión Europea, al mismo tiempo que expresaba el apoyo de nuestro país a esos esfuerzos. Así lo destacó durante una rueda de prensa conjunta con el presidente albanés Bajram Begay, quien viajó de visita a Eslovaquia. Begay agradeció a Eslovaquia su apoyo y recordó la importancia de mejorar la cooperación entre los países. Begay se reunió también con el presidente del Parlamento, Richard Rashi, y con el jefe del gobierno, Robert Fico. La cooperación económica es nuestra máxima prioridad. El volumen de comercio mutuo crece continuamente y vemos oportunidades, sobre todo en los sectores de la energía, las infraestructuras, la digitalización, la gestión de residuos y el turismo, señaló Fico, agregando que además existe un gran potencial de cooperación en la industria de defensa. Un paso importante para reforzar la cooperación económica bilateral fue la firma del acuerdo para evitar la doble imposición y la evasión fiscal que entró en vigor en abril de 2024. También el número de turistas eslovacos que eligen Albania como destino de vacaciones ha ido aumentando en los últimos años. El Parlamento Europeo instó el miércoles en una resolución a la Comisión Europea a que evalúe una posible violación grave de los valores fundamentales de la Unión Europea por parte del gobierno eslovaco. Aunque ningún eurodiputado eslovaco apoyó la resolución, sus opiniones al respecto son diversas. De entre los eurodiputados eslovacos, todos votaron en contra, salvo los de Eslovaquia Progresista, que no participaron en la votación. La resolución del Parlamento Europeo sobre la situación del Estado de Derecho, la democracia y los derechos fundamentales en Eslovaquia no se ajusta a la realidad y no tiene efectos jurídicos para la República Eslovaca. Así se expresó el ministro de Asuntos Exteriores, Juraj Blanár, destacando que el gobierno eslovaco tiene una opinión diferente sobre el funcionamiento de la Unión, la migración, los medios de comunicación o la política exterior. Blanár, sin embargo, no considera que eso sea motivo para dar lecciones a Eslovaquia sobre democracia y Estado de Derecho. En lugar de aprobar este tipo de resoluciones, en su opinión, el Parlamento Europeo debería empezar a ocuparse de los problemas reales de los ciudadanos europeos, la pérdida de competitividad y las amenazas energéticas o de seguridad.
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1: Las relaciones entre Eslovaquia y España se mantienen desde hace tiempo a un nivel muy satisfactorio y la cooperación mutua y el diálogo político siguen desarrollándose con éxito. Así lo ha confirmado el secretario de Estado del Ministerio de Asuntos Exteriores, Marek Eštok, quien el martes se reunió con su homólogo del Reino de España, Fernando Sampedro. Un tema importante fueron los preparativos del futuro marco financiero plurianual de la Unión Europea para el periodo 2028-2030. El debate se centró principalmente en la necesidad de mantener una política de cohesión sólida como uno de los principales instrumentos para impulsar el crecimiento económico y reducir las disparidades regionales. Valoramos mucho la estrecha colaboración entre Eslovaquia y España en el seno del Grupo de los Amigos de la Cohesión. Consideramos que la actuación conjunta es importante para impulsar una política de cohesión ambiciosa y suficientemente financiada, confirmó Stock. Los socios debatieron también sobre otros temas de actualidad en Europa, como la migración irregular, la ampliación de la Unión, la seguridad energética y la competitividad de la industria europea. Debemos proteger activamente la competitividad del sector del automóvil, que es de importancia estratégica tanto para Eslovaquia como para toda la Unión Europea, y al mismo tiempo apoyar a los fabricantes nacionales. Es imprescindible garantizar un acceso estable a la energía, a las materias primas críticas y a los minerales raros de los que depende el futuro desarrollo de la industria, subrayó Marek Stock. España es el 14º socio comercial más importante de Eslovaquia y el volumen del comercio bilateral alcanza aproximadamente los 4.600 millones de euros, mientras que la parte eslovaca registra desde hace tiempo una balanza comercial positiva. En Eslovaquia operan aproximadamente 60 empresas españolas con inversiones que superan los 518 millones de euros, principalmente en los sectores de la industria automovilística, la construcción y la energía.
2: Queridos y queridas radio oyentes, muy buenos días y muy buen viernes desde Bratislava. Desde el estudio situado en el corazón de la pirámide invertida, sede de Radio Eslovaquia Internacional, enviamos un cordial saludo a todos aquellos que se han puesto a la escucha de nuestra emisora a través de cualquiera de los canales por donde emitimos, bien sea a través de la onda corta, bien por internet en la página de rsi.sk, o bien nos sintonizan a través de la frecuencia modulada aquellos que se han puesto a la escucha desde la zona circundante a Bratislava. De nuevo nos dirigimos hasta ustedes desde Bratislava, capital de Eslovaquia en Europa Central, en este ya cuarto viernes del mes de mayo. Como siempre, les saludamos desde el centro de la pirámide invertida, sede de nuestra emisora Radio Eslovaquia Internacional, a donde hemos estado acudiendo durante toda la semana para prepararles algo que pueda resultarles de su interés y les permita conocer algo de la historia, actualidad o contexto de esta bonita república llamada Eslovaquia. Así que, desde una Bratislava en la que el tiempo parece ahora sí acorde con lo que señala el calendario, pasamos a ofrecerles a continuación una nueva edición de nuestro programa. Así pues, desde el micrófono situado hoy en el estudio R17 La Pirámide Invertida, comandado por nuestro colega Abdul Ghani Arut, como siempre en este día de la semana, quien les saluda es Hilar Ruiz de Gana y Torres. Y ya, sin más dilación, estos son los temas de que trataremos durante el programa de hoy. Para iniciar el mismo, nos iremos hasta el bratislavense barrio de Petrejalka, del que recientemente se ha celebrado el aniversario de su construcción. Veremos cómo fue la mencionada planificación urbanística y con qué inconvenientes tuvo que luchar. A continuación les hablaremos del superordenador Perun, que recientemente ha sido instalado en la segunda ciudad eslovaca, Košice, y que permitirá que los científicos e investigadores eslovacos, así como otras instituciones, estudiantes y empresas del país, tengan acceso a una mayor capacidad de trabajo con datos. Hablaremos de todas las ventajas y características del mencionado superordenador.
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2: Según el último censo de viviendas realizado en 2021, Petrojalka es un barrio de Bratislava en el que viven 114.000 personas. Sin embargo, evidentemente, no siempre fue así, ya que es por muchos conocido que en su territorio apareció, durante la segunda mitad del siglo XX, la mayor concentración de viviendas prefabricadas del siglo XX de toda Europa Central. Dicha construcción se inició, concretamente, el 2 de abril de 1973. Para que nos contase las vicisitudes de la creación, planificación y construcción de este conocido barrio de Bratislava, hemos hablado con un historiador de la Academia Eslovaca de Ciencias, especializado en esta zona, que pacientemente se ha dedicado a reconstruir los pormenores de la planificación y posterior construcción de uno de los barrios más conocidos de nuestra ciudad. De nombre Petrojalka y situado a orillas del río Danubio, esconde tras su nombre una serie de vicisitudes también históricas que dan para unos cuantos programas, ya que perteneció al Tercer Reich durante la Segunda Guerra Mundial y también anteriormente al Reino de Hungría. La historia de la actual Petrojalka empezó a escribirse en 1966, cuando los representantes de Bratislava, encabezados por el alcalde Milan Hladký, convocaron un concurso internacional de urbanismo. Arquitectos o urbanistas de 19 países se presentaron al concurso, en el que un jurado internacional estudió los más de 80 proyectos, según los cuales Petrojalka debía transformarse en el complejo urbanístico más moderno de Eslovaquia y seguramente de Europa, con servicios complejos y un sistema de transporte exclusivo. De todos ellos, 5 proyectos fueron preseleccionados, 2 de equipos checoslovacos y otros de Japón, Estados Unidos y Austria. Sin embargo, llegó el año 1968, con lo que sabemos que entonces ocurrió la invasión de Checoslovaquia por parte de las tropas del Pacto de Varsovia, y la nueva Petrojalka no se construyó según los resultados de dicho concurso internacional. Así que, finalmente, el personal de la Oficina de Arquitecto Municipal elaboró su propia propuesta para la construcción de la zona residencial.
4: La intención de extender Bratislava hacia la orilla derecha del Danubio se remonta a principios del siglo XX, cuando la ciudad empezaba a preparar planes de nueva urbanización que pretendían darle un carácter más urbano y moderno. Sin embargo, no fue hasta después de la Segunda Guerra Mundial cuando apareció algún proyecto realizable.
2: Quien nos lo explicaba era el historiador de la Academia Eslovaca de Ciencias, Peter Zalay, añadiendo que en estos planes últimos se preveía ya la construcción de un gran distrito urbano. Lo sigue explicando más detenidamente el mencionado historiador Peter Zalay.
4: En el año 1966, la ciudad, junto con la Unión Internacional de Arquitectos, convocó un gran concurso de planificación urbanística para la creación de este nuevo y moderno distrito urbano. Fue el mayor acontecimiento de este tipo de la historia de Checoslovaquia. De hecho, sigue siéndolo hasta el día de hoy. En este concurso, para dotar al barrio de un plan urbanístico, participaron más de 80 equipos, con predominio de arquitectos de países occidentales, además de arquitectos checoslovacos y también un grupo de arquitectura japonés. Lamentablemente, a causa de los cambios políticos acontecidos en aquella época y de la entrada de las tropas del Pacto de Varsovia en Checoslovaquia, no se pudo continuar la colaboración con los países occidentales.
2: Sin embargo, no se trataba de crear y de planificar la construcción de casas o edificios concretos, como nos seguía aclarando el historiador Zalay, sino de todo el complejo urbanístico con su infinidad de metros cuadrados de extensión.
4: El concurso era literalmente de planificación urbana. Se trataba más bien de crear un concepto básico de cómo debería ser el nuevo distrito de la ciudad. 5 proyectos fueron preseleccionados, 2 de equipos checoslovacos y otros de Japón, Estados Unidos y Austria. Todos ellos aportaban ideas diferentes a partir de las cuales los arquitectos locales debían crear un diseño global para el nuevo barrio. Además, estos vencedores escogidos recibieron la oportunidad de realizar alguna de las zonas concretas del barrio, algún edificio concreto e importante, etc.
2: Y continuaba con algunos concretos ejemplos.
4: Por ejemplo, el equipo de arquitectos de los Estados Unidos propuso que el conjunto de Petrojalka se convirtiera en una especie de Venecia en el Danubio. Proponían ensanchar los brazos existentes de este río y concretar las viviendas y los edificios propiamente dichos en unos rascacielos que se situarían en las islas que aparecerían entre los brazos del Danubio. Al mismo tiempo, querían conservar, de alguna manera, la Petrojalka original. Sin embargo, tanto la ciudad como el jurado criticaron precisamente esta parte del proyecto americano. De hecho, el jurado, compuesto principalmente por arquitectos europeos, recomendaron también que la Petrojalka originaria fuera demolida en su totalidad.
2: Aunque el certamen se convirtió en un acontecimiento importante y prestigioso a causa de la mencionada entrada de las tropas del Pacto de Varsovia en Checoslovaquia en el año 1968, fue imposible que todos dichos planes siguieran adelante, tal y como reconocía el propio historiador. De hecho, tampoco pudo proseguir, por esta influencia, la cooperación con los países occidentales, tal y como estaba prevista en un principio para la construcción específica del barrio. Así, Una vez sabido que no serían posibles algunas determinadas colaboraciones, la oficina del arquitecto jefe de Bratislava retomó algunas de las ideas del concurso. El concreto proyecto fue desarrollado por los arquitectos de Stavo Project Bratislava, Josef Jovanec y Stanislav Talas, sobre la base del proyecto inicial. Este se basaba en parte en las conclusiones del concurso, pero debido a la desfavorable situación económica y a la necesidad de construir el mayor número posible de pisos en el menor tiempo posible, gran parte de los planes originales no se llevaron a cabo. La construcción del barrio comenzó oficialmente con la colocación de la primera piedra el 2 de abril de 1973, finalizándose el primer edificio el 3 de agosto de 1977. Su idea era que los edificios residenciales individuales también constaran de diferentes tecnologías, lo que hizo finalmente que el barrio de Petrojalka se edificase, partiendo de dos tipos básicos de construcción. La realizada en forma de paneles ha sido la dominante de los años 60, haciendo hincapié en el hecho de que Petrojalka pretendía ser un ejemplo de cómo las urbanizaciones iban a ser a partir de entonces y en qué pretendían realizarse de forma más variada. Así pues, el propio Zalai nos relataba en qué forma se llevó a cabo la construcción.
5: La construcción se llevó a cabo en tres fases, las mismas, de hecho, de que consta Petrojalka. La primera fue la zona denominada Haye, es decir, la parte situada al este. La siguiente fue Luki, la más meridional y alejada del centro. Y la última fue Dvori. Esta es también la zona donde estaba situada la población y las casas originales. Por ello, precisamente, fue la última en construirse, ya que se tuvo que desplazar a la gente que vivía en ella. Lo que quedó sin realizar fue el centro del barrio y la línea que va desde el Danubio hacia el sur, y que es ahora cuando empieza a realizarse. Su esqueleto iba a ser el metro y otros edificios de importancia social que lo rodeaban. La construcción del metro se detuvo tras la revolución y actualmente se está construyendo una línea de tranvía en su lugar. Con ello se renunciaba a un proyecto, el del metro, y se ha cambiado por algo un poco más verde, ecológico y sostenible que da vida al propio centro de Petrojalka.
2: Otro de los cambios fundamentales que se han producido desde los primeros planes y concurso ha sido la modificación de la solución para la gestión de las aguas altas y la prevención de inundaciones. Originalmente, el plan consistía en crear un canal de derivación alrededor de toda la zona en caso de subida del nivel del Danubio. Sin embargo, esto era muy costoso, así que a los ingenieros hidráulicos se les ocurrió la idea de simplemente elevar el terraplén ya existente. De este modo, se creaba más espacio urbanizable del que se había licitado en un principio. Así pues, finalmente, casi el 99% de los edificios originales de Petrojalka fueron destruidos, resultando otras tristes víctimas de la construcción del barrio. En 1985 ya había 34.000 pisos para los entonces 100.000 habitantes. El número de viviendas en la actual Petrojalka supera las 42.000. Por otra parte, decir que las primeras referencias históricas a Petrojalka se remontan a 1225, y fue María Teresa quien mandó construir los primeros diques de contención contra las frecuentes inundaciones producidas por el Danubio. Gracias a ellos, en los años 70 del siglo XVIII, se creó el primer parque público de Europa Central, el actual Parque de Janko Kral. En 1891, Petrojalka se unió con Bratislava a través de un puente ferroviario. En 1938, en cambio, Petrojalka fue anexionada a la Alemania nazi en virtud de los acuerdos de Múnich. Después de la guerra, fue devuelta a Checoslovaquia y en 1946 se convirtió oficialmente en un distrito municipal de Bratislava. El entonces ambiente rural de Petrojalka era mantenido por 1.800 casas familiares y sus aproximadamente 15.000 habitantes.

Y evidentemente, después de este tema pasemos a la música, que mejor hacerlo con una bonita canción interpretada por los cantantes Richard Müller, Anna K. e Ivan Tasler y que lleva por título Barocco.

0: Acaban de escuchar los cantantes Richard Miller, Anna K. e Ivan Tasler interpretándonos un tema titulado Barocco.
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0: Los superordenadores representan la cúspide de la computación moderna. Máquinas capaces de realizar billones de operaciones por segundo y de abordar problemas científicos, industriales y sociales que serían impensables con equipos convencionales. Su uso es fundamental en áreas como la predicción climática, la investigación biomédica, la simulación de materiales avanzados o el entrenamiento de modelos de inteligencia artificial a gran escala. En este contexto global, Eslovaquia ha dado un paso decisivo con la llegada del ordenador Perun, su nuevo superordenador nacional. Con un rendimiento que lo sitúa entre los sistemas más potentes de Europa Central, Perun no solo refuerza la capacidad investigadora del país, sino que también impulsa su desarrollo tecnológico, facilita la innovación empresarial y lo integra de lleno en el ecosistema europeo de computación de alto rendimiento. Perun es un proyecto clave para la infraestructura de computación de alto rendimiento en Eslovaquia, impulsado por la Academia Eslovaca de Ciencias, junto con el Centro de Actividades Comunes de la mencionada academia. El sistema Perun se financia parcialmente mediante el Plan de Recuperación y Resiliencia de Eslovaquia y sus componentes están situados en dos localizaciones, uno en Bratislava, con un rendimiento de 14,5 petaflops, y otro en Košice, con unos 10,16 petaflops de rendimiento. Según algunas fuentes, la capacidad combinada podría llegar a unos 38 petaflops. En sus primeras pruebas de rendimiento, Perun se ubicó en el puesto 125 del listado mundial Top 500 de supercomputadoras. El sistema usa tecnología de enfriamiento con agua caliente para mejorar su eficiencia energética, lo que reduce la necesidad de sistemas de compresores costosos. Y la empresa Evident, parte del grupo Atos, es la encargada de suministrar el sistema. Sobre el nuevo superordenador Perun, que se ha puesto en marcha en la Universidad Técnica de Košice, podremos decir que calcula cualquier tarea, es 4 veces más rápido, es más eficiente y ahorra mucho tiempo. En una sola noche puede evaluar la estática de un rascacielos y puede utilizarse en cualquier sector, como la ingeniería, la construcción, la educación o, por ejemplo, la sanidad. En comparación con los ordenadores clásicos que utilizamos a diario en casa, por ejemplo, para trabajar, este es hasta 400 veces más potente, lo que equivale al rendimiento de 800 teléfonos móviles. Entra en detalles Martin Jovanec, director del Instituto de Técnica Computacional de la Universidad Técnica de Košice.
2: Nuestro sistema tiene una capacidad de datos de 6 petabytes. Igualmente, también podemos hablar de él como si tuviéramos a cientos de miles de ordenadores con una inmensa capacidad para almacenar datos, ya que los datos son lo más importante para este superordenador.
0: Otros detalles serían que el superordenador Perun no dispone de monitor. Los usuarios se conectan a él desde ordenadores normales a través de Internet, puede gestionar cientos de accesos a la vez, se refrigera con agua, que luego se puede utilizar, por ejemplo, para calefacción, se actualiza solo y nunca se paga. Continúa Martin Jovanec, director del Instituto de Técnica Computacional de la Universidad de Košice.
2: El objetivo que tenemos con este superordenador es que funcione las 24 horas del día, durante los 7 días de la semana, para que el usuario pueda, por ejemplo, preparar un cálculo por la noche y tener los resultados por la mañana.
0: Otra de sus características es que los datos no desaparecen del superordenador ni siquiera en caso de corte de electricidad. Continúa ahora Samuel Migal, ministro de Inversión, Desarrollo Regional e Informatización de la República Eslovaca.
3: Se trata de un gran hito para la informatización en Eslovaquia, especialmente para sus investigadores y científicos, ya que podrán avanzar en sus investigaciones y esto tendrá un efecto muy positivo para toda nuestra sociedad.
0: Lo explica también Peter Mesaros, director de la Universidad Técnica de Košice.
2: El uso prioritario de las capacidades de este superordenador es su público, por lo que lo queremos hacer libremente accesible para investigadores. Es decir, también para el uso de estudiantes que forman parte de equipos de investigación, para startups, pequeñas y medianas empresas e instituciones colaboradoras, ya sean educativas o de investigación y desarrollo.
0: El superordenador Perun, situado en la población de Košice, ha costado 21 millones de euros y se ha financiado con cargo al plan de recuperación. La segunda parte del superordenador la están desarrollando los científicos de la Academia Eslovaca de Ciencias en Bratislava. El ordenador, que fue inaugurado simbólicamente este pasado 20 de noviembre, se prevé que entre en funcionamiento para médicos e instituciones durante la primavera del año que viene, aproximadamente en marzo de 2026. El superordenador servirá, entre otras cosas, para la realización de simulaciones científicas avanzadas, el desarrollo de nuevos materiales en investigación farmacéutica y biomédica, y para entrenamiento de modelos de inteligencia artificial o el procesamiento masivo de datos. Además, elevará la competitividad científica del país para hacer investigación punta, permitirá que empresas eslovacas puedan usar este recurso para su I+D, acelerará la transición digital del país, especialmente en investigación, inteligencia artificial y tecnología, y no en último lugar, permitirá que estudiantes y científicos locales trabajen con infraestructura de alto nivel. Y bien amigos, con esto hemos llegado al final de nuestro programa de hoy. El tiempo destinado al mismo ha llegado ya a su fin y no nos queda más remedio que despedirnos. Desde este lado del micrófono, quien lo hace, su redactor, Hilario Ruiz de Gaona y Torres. Por supuesto, lo hacemos dando las gracias a Dulgani Arut, nuestro técnico de sonido, y a Radomir Mesha, nuestro asesor musical, que es quien nos ha puesto la música del programa. Y ahora sí, amigos, solo recordarles para acabar que mañana Laia Udzubichová les ofrecerá el programa el sábado, en el que podrán volver a escuchar algo de lo mejor de la semana. Y el día siguiente, domingo, para completar el fin de semana, será José Portuondo quien les ofrezca el por usted esperado programa, la lectura de sus cartas, bajo la rúbrica Charlando con los oyentes. Y nada más, pues ahora sí, que pasen un feliz viernes y por supuesto que tengan un muy buen fin de semana. Muchas gracias a todos por su atención y como siempre les deseamos, tengan mucha salud, cuídense mucho y que sea hasta muy pronto.

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1: Buenos días, están escuchando las noticias del día 21 de mayo de 2026 preparadas por María Mangová.
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1: El presidente se reúne con Martin Schulz para abordar cuestiones relacionadas con la Unión Europea. Pellegrini destaca la importancia de la adhesión de Albania a la Unión Europea. Las opiniones sobre la resolución del Parlamento Europeo sobre el Estado de Derecho en Eslovaquia difieren. El presidente eslovaco Peter Pellegrini se reunió el miércoles en el Palacio Presidencial con el expresidente del Parlamento Europeo y director de la Fundación Friedrich Ebert Stiftung, Martin Schulz. El tema principal de la conversación fueron cuestiones relacionadas con la Unión Europea y su funcionamiento actual y futuro. Ambos coincidieron en que la Unión Europea debe ser más eficaz y ágil en su funcionamiento. El mandatario eslovaco señaló que los Estados miembros más pequeños necesitan, sin embargo, tener confianza y garantías justas, y que las reformas de la Unión Europea deben reforzar la unidad y no crear una nueva brecha entre los estados grandes y los pequeños. El jefe de Estado eslovaco Peter Pellegrini destacó la importancia de la adhesión de Albania a la Unión Europea, al mismo tiempo que expresaba el apoyo de nuestro país a esos esfuerzos. Así lo destacó durante una rueda de prensa conjunta con el presidente albanés Bajram Begay, quien viajó de visita a Eslovaquia. Begay agradeció a Eslovaquia su apoyo y recordó la importancia de mejorar la cooperación entre los países. Begay se reunió también con el presidente del Parlamento, Richard Rashi, y con el jefe del gobierno, Robert Fico. La cooperación económica es nuestra máxima prioridad. El volumen de comercio mutuo crece continuamente y vemos oportunidades, sobre todo en los sectores de la energía, las infraestructuras, la digitalización, la gestión de residuos y el turismo, señaló Fico, agregando que además existe un gran potencial de cooperación en la industria de defensa. Un paso importante para reforzar la cooperación económica bilateral fue la firma del acuerdo para evitar la doble imposición y la evasión fiscal que entró en vigor en abril de 2024. También el número de turistas eslovacos que eligen Albania como destino de vacaciones ha ido aumentando en los últimos años. El Parlamento Europeo instó el miércoles en una resolución a la Comisión Europea a que evalúe una posible violación grave de los valores fundamentales de la Unión Europea por parte del gobierno eslovaco. Aunque ningún eurodiputado eslovaco apoyó la resolución, sus opiniones al respecto son diversas. De entre los eurodiputados eslovacos, todos votaron en contra, salvo los de Eslovaquia Progresista, que no participaron en la votación. La resolución del Parlamento Europeo sobre la situación del Estado de Derecho, la democracia y los derechos fundamentales en Eslovaquia no se ajusta a la realidad y no tiene efectos jurídicos para la República Eslovaca. Así se expresó el ministro de Asuntos Exteriores, Juraj Blanár, destacando que el gobierno eslovaco tiene una opinión diferente sobre el funcionamiento de la Unión, la migración, los medios de comunicación o la política exterior. Blanár, sin embargo, no considera que eso sea motivo para dar lecciones a Eslovaquia sobre democracia y Estado de Derecho. En lugar de aprobar este tipo de resoluciones, en su opinión, el Parlamento Europeo debería empezar a ocuparse de los problemas reales de los ciudadanos europeos, la pérdida de competitividad y las amenazas energéticas o de seguridad.
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1: Las relaciones entre Eslovaquia y España se mantienen desde hace tiempo a un nivel muy satisfactorio y la cooperación mutua y el diálogo político siguen desarrollándose con éxito. Así lo ha confirmado el secretario de Estado del Ministerio de Asuntos Exteriores, Marek Eštok, quien el martes se reunió con su homólogo del Reino de España, Fernando Sampedro. Un tema importante fueron los preparativos del futuro marco financiero plurianual de la Unión Europea para el periodo 2028-2030. El debate se centró principalmente en la necesidad de mantener una política de cohesión sólida como uno de los principales instrumentos para impulsar el crecimiento económico y reducir las disparidades regionales. Valoramos mucho la estrecha colaboración entre Eslovaquia y España en el seno del Grupo de los Amigos de la Cohesión. Consideramos que la actuación conjunta es importante para impulsar una política de cohesión ambiciosa y suficientemente financiada, confirmó Stock. Los socios debatieron también sobre otros temas de actualidad en Europa, como la migración irregular, la ampliación de la Unión, la seguridad energética y la competitividad de la industria europea. Debemos proteger activamente la competitividad del sector del automóvil, que es de importancia estratégica tanto para Eslovaquia como para toda la Unión Europea, y al mismo tiempo apoyar a los fabricantes nacionales. Es imprescindible garantizar un acceso estable a la energía, a las materias primas críticas y a los minerales raros de los que depende el futuro desarrollo de la industria, subrayó Marek Stock. España es el 14º socio comercial más importante de Eslovaquia y el volumen del comercio bilateral alcanza aproximadamente los 4.600 millones de euros, mientras que la parte eslovaca registra desde hace tiempo una balanza comercial positiva. En Eslovaquia operan aproximadamente 60 empresas españolas con inversiones que superan los 518 millones de euros, principalmente en los sectores de la industria automovilística, la construcción y la energía.
2: Queridos y queridas radio oyentes, muy buenos días y muy buen viernes desde Bratislava. Desde el estudio situado en el corazón de la pirámide invertida, sede de Radio Eslovaquia Internacional, enviamos un cordial saludo a todos aquellos que se han puesto a la escucha de nuestra emisora a través de cualquiera de los canales por donde emitimos, bien sea a través de la onda corta, bien por internet en la página de rsi.sk, o bien nos sintonizan a través de la frecuencia modulada aquellos que se han puesto a la escucha desde la zona circundante a Bratislava. De nuevo nos dirigimos hasta ustedes desde Bratislava, capital de Eslovaquia en Europa Central, en este ya cuarto viernes del mes de mayo. Como siempre, les saludamos desde el centro de la pirámide invertida, sede de nuestra emisora Radio Eslovaquia Internacional, a donde hemos estado acudiendo durante toda la semana para prepararles algo que pueda resultarles de su interés y les permita conocer algo de la historia, actualidad o contexto de esta bonita república llamada Eslovaquia. Así que, desde una Bratislava en la que el tiempo parece ahora sí acorde con lo que señala el calendario, pasamos a ofrecerles a continuación una nueva edición de nuestro programa. Así pues, desde el micrófono situado hoy en el estudio R17 La Pirámide Invertida, comandado por nuestro colega Abdul Ghani Arut, como siempre en este día de la semana, quien les saluda es Hilar Ruiz de Gana y Torres. Y ya, sin más dilación, estos son los temas de que trataremos durante el programa de hoy. Para iniciar el mismo, nos iremos hasta el bratislavense barrio de Petrejalka, del que recientemente se ha celebrado el aniversario de su construcción. Veremos cómo fue la mencionada planificación urbanística y con qué inconvenientes tuvo que luchar. A continuación les hablaremos del superordenador Perun, que recientemente ha sido instalado en la segunda ciudad eslovaca, Košice, y que permitirá que los científicos e investigadores eslovacos, así como otras instituciones, estudiantes y empresas del país, tengan acceso a una mayor capacidad de trabajo con datos. Hablaremos de todas las ventajas y características del mencionado superordenador.
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2: Según el último censo de viviendas realizado en 2021, Petrojalka es un barrio de Bratislava en el que viven 114.000 personas. Sin embargo, evidentemente no siempre fue así, ya que es por muchos conocido que en su territorio apareció, durante la segunda mitad del siglo XX, la mayor concentración de viviendas prefabricadas del siglo XX de toda Europa Central. Dicha construcción se inició, concretamente, el 2 de abril de 1973. Para que nos contase las vicisitudes de la creación, planificación y construcción de este conocido barrio de Bratislava, hemos hablado con un historiador de la Academia Eslovaca de Ciencias, especializado en esta zona, que pacientemente se ha dedicado a reconstruir los pormenores de la planificación y posterior construcción de uno de los barrios más conocidos de nuestra ciudad. De nombre Petrojalka y situado a orillas del río Danubio, esconde tras su nombre una serie de vicisitudes también históricas que dan para unos cuantos programas, ya que perteneció al Tercer Reich durante la Segunda Guerra Mundial y también anteriormente al Reino de Hungría. La historia de la actual Petrojalka empezó a escribirse en 1966, cuando los representantes de Bratislava, encabezados por el alcalde Milan Hladký, convocaron un concurso internacional de urbanismo. Arquitectos o urbanistas de 19 países se presentaron al concurso, en el que un jurado internacional estudió los más de 80 proyectos, según los cuales Petrojalka debía transformarse en el complejo urbanístico más moderno de Eslovaquia y seguramente de Europa, con servicios complejos y un sistema de transporte exclusivo. De todos ellos, 5 proyectos fueron preseleccionados, 2 de equipos checoslovacos y otros de Japón, Estados Unidos y Austria. Sin embargo, llegó el año 1968, con lo que sabemos que entonces ocurrió la invasión de Checoslovaquia por parte de las tropas del Pacto de Varsovia, y la nueva Petrojalka no se construyó según los resultados de dicho concurso internacional. Así que, finalmente, el personal de la Oficina de Arquitecto Municipal elaboró su propia propuesta para la construcción de la zona residencial.
4: La intención de extender Bratislava hacia la orilla derecha del Danubio se remonta a principios del siglo XX, cuando la ciudad empezaba a preparar planes de nueva urbanización que pretendían darle un carácter más urbano y moderno. Sin embargo, no fue hasta después de la Segunda Guerra Mundial cuando

0: De hecho, sigue siéndolo hasta el día de hoy. En este concurso, para dotar al barrio de un plan urbanístico, participaron más de 80 equipos, con predominio de arquitectos de países occidentales, además de arquitectos checoslovacos y también un grupo de arquitectura japonés. Lamentablemente, a causa de los cambios políticos acontecidos en aquella época y de la entrada de las tropas del Pacto de Varsovia en Checoslovaquia, no se pudo continuar la colaboración con los países occidentales.
1: Sin embargo, no se trataba de crear y de planificar la construcción de casas o edificios concretos, como nos seguía aclarando el historiador Zalay, sino de todo el complejo urbanístico con su infinidad de metros cuadrados de extensión.
0: El concurso era literalmente de planificación urbana. Se trataba más bien de crear un concepto básico de cómo debería ser el nuevo distrito de la ciudad. 5 proyectos fueron preseleccionados, 2 de equipos checoslovacos y otros de Japón, Estados Unidos y Austria. Todos ellos aportaban ideas diferentes a partir de las cuales los arquitectos locales debían crear un diseño global para el nuevo barrio. Además, estos vencedores escogidos recibieron la oportunidad de realizar alguna de las zonas concretas del barrio, algún edificio concreto e importante, etc.
1: Y continuaba con algunos concretos ejemplos.
0: Por ejemplo, el equipo de arquitectos de los Estados Unidos propuso que el conjunto de Petrezhalka se convirtiera en una especie de Venecia en el Danubio. Proponían ensanchar los brazos existentes de este río y concretar las viviendas y los edificios propiamente dichos en unos rascacielos que se situarían en las islas que aparecerían entre los brazos del Danubio. Al mismo tiempo, querían conservar, de alguna manera, la Petrezhalka original. Sin embargo, tanto la ciudad como el jurado criticaron precisamente esta parte del proyecto americano. De hecho, el jurado, compuesto principalmente por arquitectos europeos, recomendaron también que la Petrezhalka originaria fuera demolida en su totalidad.
1: Aunque el certamen se convirtió en un acontecimiento importante y prestigioso a causa de la mencionada entrada de las tropas del Pacto de Varsovia en Checoslovaquia en el año 1968, fue imposible que todos dichos planes siguieran adelante, tal y como reconocía el propio historiador. De hecho, tampoco pudo proseguir, por esta influencia, la cooperación con los países occidentales, tal y como estaba prevista en un principio para la construcción específica del barrio. Así, una vez sabido que no serían posibles algunas determinadas colaboraciones, la oficina del arquitecto jefe de Bratislava retomó algunas de las ideas del concurso. El concreto proyecto fue desarrollado por los arquitectos de Stavo Project Bratislava, Josef Jovanec y Stanislav Talas, sobre la base del proyecto inicial. Este se basaba en parte en las conclusiones del concurso, pero debido a la desfavorable situación económica y a la necesidad de construir el mayor número posible de pisos en el menor tiempo posible, gran parte de los planes originales no se llevaron a cabo. La construcción del barrio comenzó oficialmente con la colocación de la primera piedra el 2 de abril de 1973, finalizándose el primer edificio el 3 de agosto de 1977. Su idea era que los edificios residenciales individuales también constaran de diferentes tecnologías, lo que hizo finalmente que el barrio de Petrezhalka se edificase, partiendo de 2 tipos básicos de construcción. La realizada en forma de paneles ha sido la dominante de los años 60, haciendo hincapié en el hecho de que Petrezhalka pretendía ser un ejemplo de cómo las urbanizaciones iban a ser a partir de entonces y en qué pretendían realizarse de forma más variada. Así pues, el propio Zalay nos relataba en qué forma se llevó a cabo la construcción.
0: La construcción se llevó a cabo en 3 fases, las mismas, de hecho, de que consta Petrezhalka. La primera fue la zona denominada Haye, es decir, la parte situada al este. La siguiente fue Luki, la más meridional y alejada del centro. Y la última fue Dvori. Esta es también la zona donde estaba situada la población y las casas originales. Por ello, precisamente, fue la última en construirse, ya que se tuvo que desplazar a la gente que vivía en ella. Lo que quedó sin realizar fue el centro del barrio y la línea que va desde el Danubio hacia el sur, y que es ahora cuando empieza a realizarse. Su esqueleto iba a ser el metro y otros edificios de importancia social que lo rodeaban. La construcción del metro se detuvo tras la revolución y actualmente se está construyendo una línea de tranvía en su lugar. Con ello se renunciaba a un proyecto, el del metro, y se ha cambiado por algo un poco más verde, ecológico y sostenible que da vida al propio centro de Petrejalca.
1: Otro de los cambios fundamentales que se han producido desde los primeros planes y concurso ha sido la modificación de la solución para la gestión de las aguas altas y la prevención de inundaciones. Originalmente, el plan consistía en crear un

canal de derivación alrededor de toda la zona en caso de subida del nivel del Danubio. Sin embargo, esto era muy costoso, así que a los ingenieros hidráulicos se les ocurrió la idea de simplemente elevar el terraplén ya existente. De este modo, se creaba más espacio urbanizable del que se había licitado en un principio. Así pues, finalmente, casi el 99% de los edificios originales de Pedraxalca fueron destruidos, resultando otras tristes víctimas de la construcción del barrio. En 1985 ya había 34.000 pisos para los entonces 100.000 habitantes. El número de viviendas en la actual Pedraxalca supera las 42.000. Por otra parte, decir que las primeras referencias históricas a Pedraxalca se remontan a 1225, y fue María Teresa quien mandó construir los primeros diques de contención contra las frecuentes inundaciones producidas por el Danubio. Gracias a ellos, en los años 70 del siglo XVIII, se creó el primer parque público de Europa Central, el actual Parque de Jan Kocrál. En 1891, Pedraxalca se unió con Bratislava a través de un puente ferroviario. En 1938, en cambio, Pedraxalca fue anexionada a la Alemania nazi en virtud de los acuerdos de Múnich. Después de la guerra, fue devuelta a Checoslovaquia y en 1946 se convirtió oficialmente en un distrito municipal de Bratislava. El entonces ambiente rural de Pedraxalca era mantenido por 1.800 casas familiares y sus aproximadamente 15.000 habitantes.

Y evidentemente, después de este tema, pasemos a la música. Qué mejor hacerlo con una bonita canción, interpretada por los cantantes Richard Müller, Anna K. e Ivan Tasler, y que lleva por título Barocco.

0: Acaban de escuchar los cantantes Richard Miller, Anna K. e Ivan Tasler interpretándonos un tema titulado Barroco.
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0: Los superordenadores representan la cúspide de la computación moderna. Máquinas capaces de realizar billones de operaciones por segundo y de abordar problemas científicos, industriales y sociales que serían impensables con equipos convencionales. Su uso es fundamental en áreas como la predicción climática, la investigación biomédica, la simulación de materiales avanzados o el entrenamiento de modelos de inteligencia artificial a gran escala. En este contexto global, Eslovaquia ha dado un paso decisivo con la llegada del ordenador Perun, su nuevo superordenador nacional. Con un rendimiento que lo sitúa entre los sistemas más potentes de Europa Central, Perun no solo refuerza la capacidad investigadora del país, sino que también impulsa su desarrollo tecnológico, facilita la innovación empresarial y lo integra de lleno en el ecosistema europeo de computación de alto rendimiento. Perun es un proyecto clave para la infraestructura de computación de alto rendimiento en Eslovaquia, impulsado por la Academia Eslovaca de Ciencias, junto con el Centro de Actividades Comunes de la mencionada Academia. El sistema Perun se financia parcialmente mediante el Plan de Recuperación y Resiliencia de Eslovaquia y sus componentes están situados en dos localizaciones, uno en Bratislava, con un rendimiento de 14,5 petaflops, y otro en Košice, con unos 10,16 petaflops de rendimiento. Según algunas fuentes, la capacidad combinada podría llegar a unos 38 petaflops. En sus primeras pruebas de rendimiento, Perun se ubicó en el puesto 125 del listado mundial Top 500 de supercomputadoras. El sistema usa tecnología de enfriamiento con agua caliente para mejorar su eficiencia energética, lo que reduce la necesidad de sistemas de compresores costosos. Y la empresa Evident, parte del grupo Atos, es la encargada de suministrar el sistema. Sobre el nuevo superordenador Perun, que se ha puesto en marcha. En la Universidad Técnica de Košice podremos decir que calcula cualquier tarea, es 4 veces más rápido, es más eficiente y ahorra mucho tiempo. En una sola noche puede evaluar la estática de un rascacielos y puede utilizarse en cualquier sector, como la ingeniería, la construcción, la educación o, por ejemplo, la sanidad. En comparación con los ordenadores clásicos que utilizamos a diario en casa, por ejemplo para trabajar, este es hasta 400 veces más potente, lo que equivale al rendimiento de 800 teléfonos móviles. Entra en detalles Martin Jovanec, director del Instituto de Técnica Computacional de la Universidad Técnica de Košice.
2: Nuestro sistema tiene una capacidad de datos de 6 petabytes. Igualmente, también podemos hablar de él como si tuviéramos a cientos de miles de ordenadores con una inmensa capacidad para almacenar datos, ya que los datos son lo más importante para este superordenador.
0: Otros detalles serían que el superordenador Perun no dispone de monitor. Los usuarios se conectan a él desde ordenadores normales a través de Internet, puede gestionar cientos de accesos a la vez, se refrigera con agua, que luego se puede utilizar, por ejemplo, para calefacción, se actualiza solo y nunca se paga. Continúa Martin Jovanec, director del Instituto de Técnica Computacional de la Universidad de Košice.
2: El objetivo que tenemos con este superordenador es que funcione las 24 horas del día, durante los 7 días de la semana, para que el usuario pueda, por ejemplo, preparar un cálculo por la noche y tener los resultados por la mañana.
0: Otra de sus características es que los datos no desaparecen del superordenador ni siquiera en caso de corte de electricidad. Continúa ahora Samuel Migal, ministro de Inversión, Desarrollo Regional e Informatización de la República Eslovaca.
3: Se trata de un gran hito para la informatización en Eslovaquia, especialmente para sus investigadores y científicos, ya que podrán avanzar en sus investigaciones y esto tendrá un efecto muy positivo para toda nuestra sociedad.
0: Lo explica también Peter Mesaros, director de la Universidad Técnica de Košice.
2: El uso prioritario de las capacidades de este superordenador es su público, por lo que lo queremos hacer libremente accesible para investigadores. Es decir, también para el uso de estudiantes que forman parte de equipos de investigación, para startups, pequeñas y medianas empresas e instituciones colaboradoras, ya sean educativas o de investigación y desarrollo.
0: El superordenador Perun, situado en la población de Košice, ha costado 21 millones de euros y se ha financiado con cargo al plan de recuperación. La segunda parte del superordenador la están desarrollando los científicos de la Academia Eslovaca de Ciencias en Bratislava. El ordenador, que fue inaugurado simbólicamente este pasado 20 de noviembre, se prevé que entre en funcionamiento para médicos e instituciones durante la primavera del año que viene, aproximadamente en marzo de 2026. El superordenador servirá, entre otras cosas, para la realización de simulaciones científicas avanzadas, el desarrollo de nuevos materiales en investigación farmacéutica y biomédica, y para entrenamiento de modelos de inteligencia artificial o el procesamiento masivo de datos. Además, elevará la competitividad científica del país para hacer investigación punta, permitirá que empresas eslovacas puedan usar este recurso para su I+D, acelerará la transición digital del país, especialmente en investigación, inteligencia artificial y tecnología, y no en último lugar, permitirá que estudiantes y científicos locales trabajen con infraestructura de alto nivel. Y bien amigos, con esto hemos llegado al final de nuestro programa de hoy. El tiempo destinado al mismo ha llegado ya a su fin y no nos queda más remedio que despedirnos. Desde este lado del micrófono, quien lo hace, su redactor, Hilario Ruiz de Gaona y Torres. Por supuesto, lo hacemos dando las gracias a Dulgani Arut, nuestro técnico de sonido, y a Radomir Mesha, nuestro asesor musical, que es quien nos ha puesto la música del programa. Y ahora sí, amigos, solo recordarles para acabar que mañana Laia Udzubichová les ofrecerá el programa del sábado en el que podrán volver a escuchar algo de lo mejor de la semana. Y el día siguiente, domingo, para completar el fin de semana, será José Portuondo quien les ofrezca el por usted esperado programa, la lectura de sus cartas, bajo la rúbrica Charlando con los oyentes. Y nada más, pues ahora sí, que pasen un feliz viernes y por supuesto que tengan un muy buen fin de semana. Muchas gracias a todos por su atención y como siempre les deseamos, tengan mucha salud, cuídense mucho y que sea hasta muy pronto.

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1: Buenos días, están escuchando las noticias del día 21 de mayo de 2026 preparadas por María Mangová.
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1: El presidente se reúne con Martin Schulz para abordar cuestiones relacionadas con la Unión Europea. Pellegrini destaca la importancia de la adhesión de Albania a la Unión Europea. Las opiniones sobre la resolución del Parlamento Europeo sobre el Estado de Derecho en Eslovaquia difieren. El presidente eslovaco Peter Pellegrini se reunió el miércoles en el Palacio Presidencial con el expresidente del Parlamento Europeo y director de la Fundación Friedrich Ebert Stiftung, Martin Schulz. El tema principal de la conversación fueron cuestiones relacionadas con la Unión Europea y su funcionamiento actual y futuro. Ambos coincidieron en que la Unión Europea debe ser más eficaz y ágil en su funcionamiento. El mandatario eslovaco señaló que los Estados miembros más pequeños necesitan, sin embargo, tener confianza y garantías justas, y que las reformas de la Unión Europea deben reforzar la unidad y no crear una nueva brecha entre los estados grandes y los pequeños. El jefe de Estado eslovaco Peter Pellegrini destacó la importancia de la adhesión de Albania a la Unión Europea, al mismo tiempo que expresaba el apoyo de nuestro país a esos esfuerzos. Así lo destacó durante una rueda de prensa conjunta con el presidente albanés Bajram Begay, quien viajó de visita a Eslovaquia. Begay agradeció a Eslovaquia su apoyo y recordó la importancia de mejorar la cooperación entre los países. Begay se reunió también con el presidente del Parlamento, Richard Rashi, y con el jefe del gobierno, Robert Fico. La cooperación económica es nuestra máxima prioridad. El volumen de comercio mutuo crece continuamente y vemos oportunidades, sobre todo en los sectores de la energía, las infraestructuras, la digitalización, la gestión de residuos y el turismo, señaló Fico, agregando que además existe un gran potencial de cooperación en la industria de defensa. Un paso importante para reforzar la cooperación económica bilateral fue la firma del acuerdo para evitar la doble imposición y la evasión fiscal que entró en vigor en abril de 2024. También el número de turistas eslovacos que eligen Albania como destino de vacaciones ha ido aumentando en los últimos años. El Parlamento Europeo instó el miércoles en una resolución a la Comisión Europea a que evalúe una posible violación grave de los valores fundamentales de la Unión Europea por parte del gobierno eslovaco. Aunque ningún eurodiputado eslovaco apoyó la resolución, sus opiniones al respecto son diversas. De entre los eurodiputados eslovacos, todos votaron en contra, salvo los de Eslovaquia Progresista, que no participaron en la votación. La resolución del Parlamento Europeo sobre la situación del Estado de Derecho, la democracia y los derechos fundamentales en Eslovaquia no se ajusta a la realidad y no tiene efectos jurídicos para la República Eslovaca. Así se expresó el ministro de Asuntos Exteriores, Juraj Blanár, destacando que el gobierno eslovaco tiene una opinión diferente sobre el funcionamiento de la Unión, la migración, los medios de comunicación o la política exterior. Blanár, sin embargo, no considera que eso sea motivo para dar lecciones a Eslovaquia sobre democracia y Estado de Derecho. En lugar de aprobar este tipo de resoluciones, en su opinión, el Parlamento Europeo debería empezar a ocuparse de los problemas reales de los ciudadanos europeos, la pérdida de competitividad y las amenazas energéticas o de seguridad.
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1: Las relaciones entre Eslovaquia y España se mantienen desde hace tiempo a un nivel muy satisfactorio y la cooperación mutua y el diálogo político siguen desarrollándose con éxito. Así lo ha confirmado el secretario de Estado del Ministerio de Asuntos Exteriores, Marek Eštok, quien el martes se reunió con su homólogo del Reino de España, Fernando Sampedro. Un tema importante fueron los preparativos del futuro marco financiero plurianual de la Unión Europea para el periodo 2028-2030. El debate se centró principalmente en la necesidad de mantener una política de cohesión sólida como uno de los principales instrumentos para impulsar el crecimiento económico y reducir las disparidades regionales. Valoramos mucho la estrecha colaboración entre Eslovaquia y España en el seno del Grupo de los Amigos de la Cohesión. Consideramos que la actuación conjunta es importante para impulsar una política de cohesión ambiciosa y suficientemente financiada, confirmó Stock. Los socios debatieron también sobre otros temas de actualidad en Europa, como la migración irregular, la ampliación de la Unión, la seguridad energética y la competitividad de la industria europea. Debemos proteger activamente la competitividad del sector del automóvil, que es de importancia estratégica tanto para Eslovaquia como para toda la Unión Europea, y al mismo tiempo apoyar a los fabricantes nacionales. Es imprescindible garantizar un acceso estable a la energía, a las materias primas críticas y a los minerales raros de los que depende el futuro desarrollo de la industria, subrayó Marek Stock. España es el 14º socio comercial más importante de Eslovaquia y el volumen del comercio bilateral alcanza aproximadamente los 4.600 millones de euros, mientras que la parte eslovaca registra desde hace tiempo una balanza comercial positiva. En Eslovaquia operan aproximadamente 60 empresas españolas con inversiones que superan los 518 millones de euros, principalmente en los sectores de la industria automovilística, la construcción y la energía.
2: Queridos y queridas radioyentes, muy buenos días y muy buen viernes desde Bratislava. Desde el estudio situado en el corazón de la pirámide invertida, sede de Radio Eslovaquia Internacional, enviamos un cordial saludo a todos aquellos que se han puesto a la escucha de nuestra emisora a través de cualquiera de los canales por donde emitimos, bien sea a través de la onda corta, bien por internet en la página de rsi.sk, o bien nos sintonizan a través de la frecuencia modulada aquellos que se han puesto a la escucha desde la zona circundante a Bratislava. De nuevo nos dirigimos hasta ustedes desde Bratislava, capital de Eslovaquia en Europa Central, en este ya cuarto viernes del mes de mayo. Como siempre, les saludamos desde el centro de la pirámide invertida, sede de nuestra emisora Radio Eslovaquia Internacional, a donde hemos estado acudiendo durante toda la semana para prepararles algo que pueda resultarles de su interés y les permita conocer algo de la historia, actualidad o contexto de esta bonita república llamada Eslovaquia. Así que, desde una Bratislava en la que el tiempo parece ahora sí acorde con lo que señala el calendario, pasamos a ofrecerles a continuación una nueva edición de nuestro programa. Así pues, desde el micrófono situado hoy en el estudio R17 La Pirámide Invertida, comandado por nuestro colega Abdul Ghani Arut, como siempre en este día de la semana, quien les saluda es Hilar Ruiz de Gana y Torres. Y ya, sin más dilación, estos son los temas de que trataremos durante el programa de hoy. Para iniciar el mismo, nos iremos hasta el bratislavense barrio de Petrejalka, del que recientemente se ha celebrado el aniversario de su construcción. Veremos cómo fue la mencionada planificación urbanística y con qué inconvenientes tuvo que luchar. A continuación les hablaremos del superordenador Perun, que recientemente ha sido instalado en la segunda ciudad eslovaca, Košice, y que permitirá que los científicos e investigadores eslovacos, así como otras instituciones, estudiantes y empresas del país, tengan acceso a una mayor capacidad de trabajo con datos. Hablaremos de todas las ventajas y características del mencionado superordenador.
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2: Según el último censo de viviendas realizado en 2021, Petrojalka es un barrio de Bratislava en el que viven 114.000 personas. Sin embargo, evidentemente no siempre fue así, ya que es por muchos conocido que en su territorio apareció, durante la segunda mitad del siglo XX, la mayor concentración de viviendas prefabricadas del siglo XX de toda Europa Central. Dicha construcción se inició, concretamente, el 2 de abril de 1973. Para que nos contase las vicisitudes de la creación, planificación y construcción de este conocido barrio de Bratislava, hemos hablado con un historiador de la Academia Eslovaca de Ciencias, especializado en esta zona, que pacientemente se ha dedicado a reconstruir los pormenores de la planificación y posterior construcción de uno de los barrios más conocidos de nuestra ciudad. De nombre Petrojalka y situado a orillas del río Danubio, esconde tras su nombre una serie de vicisitudes también históricas que dan para unos cuantos programas, ya que perteneció al Tercer Reich durante la Segunda Guerra Mundial y también anteriormente al Reino de Hungría. La historia de la actual Petrojalka empezó a escribirse en 1966, cuando los representantes de Bratislava, encabezados por el alcalde Milan Hladký, convocaron un concurso internacional de urbanismo. Arquitectos o urbanistas de 19 países se presentaron al concurso, en el que un jurado internacional estudió los más de 80 proyectos, según los cuales Petrojalka debía transformarse en el complejo urbanístico más moderno de Eslovaquia y seguramente de Europa, con servicios complejos y un sistema de transporte exclusivo. De todos ellos, 5 proyectos fueron preseleccionados, 2 de equipos checoslovacos y otros de Japón, Estados Unidos y Austria. Sin embargo, llegó el año 1968, con lo que sabemos que entonces ocurrió: la invasión de Checoslovaquia por parte de las tropas del Pacto de Varsovia, y la nueva Petrojalka no se construyó según los resultados de dicho concurso internacional. Así que, finalmente, el personal de la Oficina de Arquitecto Municipal elaboró su propia propuesta para la construcción de la zona residencial.
4: La intención de extender Bratislava hacia la orilla derecha del Danubio se remonta a principios del siglo XX, cuando la ciudad empezaba a preparar planes de nueva urbanización que pretendían darle un carácter más urbano y moderno. Sin embargo, no fue hasta después de la Segunda Guerra Mundial cuando apareció algún proyecto realizable.
2: Quien nos lo explicaba era el historiador de la Academia Eslovaca de Ciencias, Peter Zalay, añadiendo que en estos planes últimos se preveía ya la construcción de un gran distrito urbano. Lo sigue explicando más detenidamente el mencionado historiador Peter Zalay.
4: En el año 1966, la ciudad, junto con la Unión Internacional de Arquitectos, convocó un gran concurso de planificación urbanística para la creación de este nuevo y moderno distrito urbano. Fue el mayor acontecimiento de este tipo de la historia de Checoslovaquia.

0: El concurso era literalmente de planificación urbana. Se trataba más bien de crear un concepto básico de cómo debería ser el nuevo distrito de la ciudad. 5 proyectos fueron preseleccionados, 2 de equipos checoslovacos y otros de Japón, Estados Unidos y Austria. Todos ellos aportaban ideas diferentes a partir de las cuales los arquitectos locales debían crear un diseño global para el nuevo barrio. Además, estos vencedores escogidos recibieron la oportunidad de realizar alguna de las zonas concretas del barrio, algún edificio concreto e importante, etc.
1: Y continuaba con algunos concretos ejemplos.
0: Por ejemplo, el equipo de arquitectos de los Estados Unidos propuso que el conjunto de Petrezhalka se convirtiera en una especie de Venecia en el Danubio. Proponían ensanchar los brazos existentes de este río y concretar las viviendas y los edificios propiamente dichos en unos rascacielos que se situarían en las islas que aparecerían entre los brazos del Danubio. Al mismo tiempo, querían conservar, de alguna manera, la Petrezhalka original. Sin embargo, tanto la ciudad como el jurado criticaron precisamente esta parte del proyecto americano. De hecho, el jurado, compuesto principalmente por arquitectos europeos, recomendaron también que la Petrezhalka originaria fuera demolida en su totalidad.
1: Aunque el certamen se convirtió en un acontecimiento importante y prestigioso a causa de la mencionada entrada de las tropas del Pacto de Varsovia en Checoslovaquia en el año 1968, fue imposible que todos dichos planes siguieran adelante, tal y como reconocía el propio historiador. De hecho, tampoco pudo proseguir, por esta influencia, la cooperación con los países occidentales, tal y como estaba prevista en un principio para la construcción específica del barrio. Así, una vez sabido que no serían posibles algunas determinadas colaboraciones, la oficina del arquitecto jefe de Bratislava retomó algunas de las ideas del concurso. El concreto proyecto fue desarrollado por los arquitectos de Stavo Project Bratislava, Josef Jovanec y Stanislav Talash, sobre la base del proyecto inicial. Este se basaba en parte en las conclusiones del concurso, pero debido a la desfavorable situación económica y a la necesidad de construir el mayor número posible de pisos en el menor tiempo posible, gran parte de los planes originales no se llevaron a cabo. La construcción del barrio comenzó oficialmente con la colocación de la primera piedra el 2 de abril de 1973, finalizándose el primer edificio el 3 de agosto de 1977. Su idea era que los edificios residenciales individuales también constaran de diferentes tecnologías, lo que hizo finalmente que el barrio de Petrezhalka se edificase, partiendo de 2 tipos básicos de construcción. La realizada en forma de paneles ha sido la dominante de los años 60, haciendo hincapié en el hecho de que Petrezhalka pretendía ser un ejemplo de cómo las urbanizaciones iban a ser a partir de entonces y en qué pretendían realizarse de forma más variada. Así pues, el propio Zalai nos relataba en qué forma se llevó a cabo la construcción.
0: La construcción se llevó a cabo en 3 fases, las mismas, de hecho, de que consta Petrezhalka. La primera fue la zona denominada Haye, es decir, la parte situada al este. La siguiente fue Luki, la más meridional y alejada del centro. Y la última fue Dvori. Esta es también la zona donde estaba situada la población y las casas originales. Por ello, precisamente, fue la última en construirse, ya que se tuvo que desplazar a la gente que vivía en ella. Lo que quedó sin realizar fue el centro del barrio y la línea que va desde el Danubio hacia el sur, y que es ahora cuando empieza a realizarse. Su esqueleto iba a ser el metro y otros edificios de importancia social que lo rodeaban. La construcción del metro se detuvo tras la revolución y actualmente se está construyendo una línea de tranvía en su lugar. Con ello se renunciaba a un proyecto, el del metro, y se ha cambiado por algo un poco más verde, ecológico y sostenible que da vida al propio centro de Petrezhalka.
1: Otro de los cambios fundamentales que se han producido desde los primeros planes y concurso ha sido la modificación de la solución para la gestión de las aguas altas y la prevención de inundaciones. Originalmente, el plan consistía en crear un canal de derivación alrededor de toda la zona en caso de subida del nivel del Danubio. Sin embargo, esto era muy costoso, así que a los ingenieros hidráulicos se les ocurrió la idea de simplemente elevar el terraplén ya existente. De este modo, se creaba más espacio urbanizable del que se había licitado en un principio. Así pues, finalmente, casi el 99% de los edificios originales de Petrezhalka fueron destruidos, resultando otras tristes víctimas de la construcción del barrio. En 1985 ya había 34.000 pisos para los entonces 100.000 habitantes. El número de viviendas en la actual Petrezhalka supera las 42.000. Por otra parte, decir que las primeras referencias históricas a Petrezhalka

se remonta a 1225 y fue María Teresa quien mandó construir los primeros diques de contención contra las frecuentes inundaciones producidas por el Danubio. Gracias a ellos, en los años 70 del siglo XVIII, se creó el primer parque público de Europa Central, el actual Parque de Janko Kralj. En 1891, Petržalka se unió con Bratislava a través de un puente ferroviario. En 1938, en cambio, Petržalka fue anexionada a la Alemania nazi en virtud de los acuerdos de Múnich. Después de la guerra, fue devuelta a Checoslovaquia y en 1946 se convirtió oficialmente en un distrito municipal de Bratislava. El entonces ambiente rural de Petržalka era mantenido por 1.800 casas familiares y sus aproximadamente 15.000 habitantes.

Y evidentemente, después de este tema, pasemos a la música. Qué mejor hacerlo con una bonita canción, interpretada por los cantantes Richard Müller, Anna K. e Ivan Tasler, y que lleva por título Barocco.

0: Acaban de escuchar los cantantes Richard Miller, Anna K. e Ivan Tasler interpretándonos un tema titulado Barocco.
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0: Los superordenadores representan la cúspide de la computación moderna. Máquinas capaces de realizar billones de operaciones por segundo y de abordar problemas científicos, industriales y sociales que serían impensables con equipos convencionales. Su uso es fundamental en áreas como la predicción climática, la investigación biomédica, la simulación de materiales avanzados o el entrenamiento de modelos de inteligencia artificial a gran escala. En este contexto global, Eslovaquia ha dado un paso decisivo con la llegada del ordenador Perun, su nuevo superordenador nacional. Con un rendimiento que lo sitúa entre los sistemas más potentes de Europa Central, Perun no solo refuerza la capacidad investigadora del país, sino que también impulsa su desarrollo tecnológico, facilita la innovación empresarial y lo integra de lleno en el ecosistema europeo de computación de alto rendimiento. Perun es un proyecto clave para la infraestructura de computación de alto rendimiento en Eslovaquia, impulsado por la Academia Eslovaca de Ciencias, junto con el Centro de Actividades Comunes de la mencionada academia. El sistema Perun se financia parcialmente mediante el Plan de Recuperación y Resiliencia de Eslovaquia y sus componentes están situados en dos localizaciones, uno en Bratislava, con un rendimiento de 14,5 petaflops, y otro en Košice, con unos 10,16 petaflops de rendimiento. Según algunas fuentes, la capacidad combinada podría llegar a unos 38 petaflops. En sus primeras pruebas de rendimiento, Perun se ubicó en el puesto 125 del listado mundial Top 500 de supercomputadoras. El sistema usa tecnología de enfriamiento con agua caliente para mejorar su eficiencia energética, lo que reduce la necesidad de sistemas de compresores costosos. Y la empresa Evident, parte del grupo Atos, es la encargada de suministrar el sistema. Sobre el nuevo superordenador Perun, que se ha puesto en marcha en la Universidad Técnica de Košice, podremos decir que calcula cualquier tarea, es 4 veces más rápido, es más eficiente y ahorra mucho tiempo. En una sola noche puede evaluar la estática de un rascacielos y puede utilizarse en cualquier sector, como la ingeniería, la construcción, la educación o, por ejemplo, la sanidad. En comparación con los ordenadores clásicos que utilizamos a diario en casa, por ejemplo, para trabajar, este es hasta 400 veces más potente, lo que equivale al rendimiento de 800 teléfonos móviles. Entra en detalles Martin Jovanec, director del Instituto de Técnica Computacional de la Universidad Técnica de Košice.
2: Nuestro sistema tiene una capacidad de datos de 6 petabytes. Igualmente, también podemos hablar de él como si tuviéramos a cientos de miles de ordenadores con una inmensa capacidad para almacenar datos, ya que los datos son lo más importante para este superordenador.
0: Otros detalles serían que el superordenador Perun no dispone de monitor. Los usuarios se conectan a él desde ordenadores normales a través de Internet, puede gestionar cientos de accesos a la vez, se refrigera con agua, que luego se puede utilizar, por ejemplo, para calefacción, se actualiza solo y nunca se paga. Continúa Martin Jovanec, director del Instituto de Técnica Computacional de la Universidad de Košice.
2: El objetivo que tenemos con este superordenador es que funcione las 24 horas del día, durante los 7 días de la semana, para que el usuario pueda, por ejemplo, preparar un cálculo por la noche y tener los resultados por la mañana.
0: Otra de sus características es que los datos no desaparecen del superordenador ni siquiera en caso de corte de electricidad. Continúa ahora Samuel Migal, ministro de Inversión, Desarrollo Regional e Informatización de la República Eslovaca.
3: Se trata de un gran hito para la informatización en Eslovaquia, especialmente para sus investigadores y científicos, ya que podrán avanzar en sus investigaciones y esto tendrá un efecto muy positivo para toda nuestra sociedad.
0: Lo explica también Peter Mesaros, director de la Universidad Técnica de Košice.
2: El uso prioritario de las capacidades de este superordenador es su público, por lo que lo queremos hacer libremente accesible para investigadores. Es decir, también para el uso de estudiantes que forman parte de equipos de investigación, para startups, pequeñas y medianas empresas e instituciones colaboradoras, ya sean educativas o de investigación y desarrollo.
0: El superordenador Perun, situado en la población de Košice, ha costado 21 millones de euros y se ha financiado con cargo al plan de recuperación. La segunda parte del superordenador la están desarrollando los científicos de la Academia Eslovaca de Ciencias en Bratislava. El ordenador, que fue inaugurado simbólicamente este pasado 20 de noviembre, se prevé que entre en funcionamiento para médicos e instituciones durante la primavera del año que viene, aproximadamente en marzo de 2026. El superordenador servirá, entre otras cosas, para la realización de simulaciones científicas avanzadas, el desarrollo de nuevos materiales en investigación farmacéutica y biomédica, y para entrenamiento de modelos de inteligencia artificial o el procesamiento masivo de datos. Además, elevará la competitividad científica del país para hacer investigación punta, permitirá que empresas eslovacas puedan usar este recurso para su I+D, acelerará la transición digital del país, especialmente en investigación, inteligencia artificial y tecnología, y no en último lugar, permitirá que estudiantes y científicos locales trabajen con infraestructura de alto nivel. Y bien amigos, con esto hemos llegado al final de nuestro programa de hoy. El tiempo destinado al mismo ha llegado ya a su fin y no nos queda más remedio que despedirnos. Desde este lado del micrófono, quien lo hace, su redactor, Hilaire Ruiz de Gaona y Torres. Por supuesto, lo hacemos dando las gracias a Dulgani Arut, nuestro técnico de sonido, y a Radomir Mesha, nuestro asesor musical, que es quien nos ha puesto la música del programa. Y ahora sí, amigos, solo recordarles para acabar que mañana Laia Udzubichová les ofrecerá el programa del sábado en el que podrán volver a escuchar algo de lo mejor de la semana. Y el día siguiente, domingo, para completar el fin de semana, será José Portuondo quien les ofrezca el por usted esperado programa, la lectura de sus cartas, bajo la rúbrica Charlando con los oyentes. Y nada más, pues ahora sí, que pasen un feliz viernes y por supuesto que tengan un muy buen fin de semana. Muchas gracias a todos por su atención y como siempre les deseamos, tengan mucha salud, cuídense mucho y que sea hasta muy pronto.